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1: Hoy concluimos Higueres de Galacia, la carta a los Gálatas, muy controversial dentro de algunas comunidades mesiánicas. No sé si llamarlos mesiánicos a fin de cuentas. Siento que aquella persona que realmente se olvida de la totalidad de la Escritura, creo que carece de la autoridad de poder decir que tiene la unción en Yeshua HaMashiach, el cual es Dabar viviente de Elohim, en quien se cumple toda la Torah, y a quien no podemos desechar, porque estamos obligados a escuchar. Un día el pueblo de Israel, estando al monte de la Torah, se asustó de tal manera, tal estruendo, del sonido de shofar, del huracán, del terremoto, que de pronto le dice al profeta: habla tú con él, y lo que diga él nosotros hacemos, pero que él no nos hable a todos, porque donde nos hable a todos, qué susto. Aquel hombre sube al monte, Hashem habla con él, y Hashem le dice: diles, levantaré un profeta como tú de en medio de tus hermanos, a él escuchad, a él están obligados a escuchar. Por el testimonio de Moshe, sabían que alguien habría de venir del cual todo el pueblo estaba obligado a escucharle. Y en algún momento, aún ante el testimonio de dos, Yeshua asciende a un monte, y en ese lugar se transfigura de tal manera que sus vestiduras se hicieron blancas, como no hay blancura en esa tierra. Él en medio de Moshe y de Eliyahu, una voz que viene de los lugares celestiales, da testimonio por él y dice: este es mi hijo amado, a él escuchad. Y aquí en este momento, aún entre el testimonio de los dos, entre los dos testigos, se manifiesta Mashiach. Ahí tienen que escuchar. Eran más de dos. Se encontraba en este lugar Kefa, Yohanan, Jacob. Se encontraban los tres, a lo cual da un testimonio legítimo. Y de esta manera, el poderoso da un testimonio innegable al cual se tiene que escuchar. El testimonio que no viene de hombre, sino del poderoso mismo hablando desde los lugares celestiales. A él debemos escuchar. ¿Y qué es lo que Yeshua comienza a hablar? De una manera muy especial. Hablaba que llegarían los momentos en los cuales el Ruach HaKodesh estaría entre los creyentes. Después de ser crucificado, aparece en medio de ellos y sopla sobre ellos y les dice: recibid Ruach HaKodesh. El momento que ellos reciben el Ruach HaKodesh, están recibiendo algo muy especial. No es la fuerza activa del poderoso. Tampoco estamos hablando de un Holy Ghost, un fantasma santo. No estamos hablando de un espectro santo que por ahí se mueve. Estamos hablando de algo muy esencial, que es la naturaleza misma de Yeshua HaMashiach. Él sopla aliento, pero recuerda, la palabra siempre se mueve en el aliento. No puede venir palabra si no viene soportada en un aliento. Bien dice que el creer y la emuná viene por el oír, la palabra predicada, anunciada. Ciertamente de lo escrito se proclama a través de la voz, y de ahí viene la emuná. No manifiesta que a base de la lectura, sino de la proclamación. Y la proclamación implica que lleve una voz que lleva un aliento. La palabra aliento en hebreo traduce rúa. Y ese aliento lleva una palabra, en hebreo dabar. Y cuando nosotros escuchamos la palabra, por eso dice la escritura: escucha a Israel. Nosotros estamos recibiendo dabar ha Elohim. Estamos obedeciendo al escuchar aquello que dice el profeta Moshe a él: escuchen. Porque al escuchar, lo que él nos está transmitiendo su alma en nosotros. El alma es el conocimiento y es la sabiduría. Son todos aquellos pensamientos que nosotros tenemos. El día en que Yeshua comienza a proclamar Dabar viviente, está transmitiendo de lo profundo de su corazón de su alma, a nuestros corazones su palabra. Pero su palabra tiene una característica única sobre la palabra de todos los humanos. La palabra de Yeshua es espíritu. Y esa palabra, cuando nosotros la recibimos, es ruach vivificante, es espíritu que da vida. Y cuando nosotros escuchamos a Yeshua, no solamente nos estamos llenando de conocimiento o de datos, sino que estamos recibiendo la esencia misma de la vida. Yeshua HaMashiach, Él es la vida. Y el momento que Él está en nosotros como ese Ruach HaKodesh, estamos llenos del Ruach HaKodesh en la medida que nos hemos llenado de esta palabra viva. Uno de estos hombres llenos del Ruach HaKodesh es Rab Shaul. No conoció a Mashiach, pero ¿cómo habitó Mashiach en él? No le vio físicamente, pero sin embargo Mashiach habitaba plenamente en Rab Shaul, tanto que aún las mismas marcas de Mashiach estaban en él. La marca de las flagelaciones que de alguna manera Rab Shaul estuvo padeciendo a causa de la Besorat HaGeulah. En la medida que Rab Shaul comenzaba a transmitir esta buena noticia, el mundo mismo empezó a, llamémosle de una manera, sabotear su obra. Comenzó a introducir a pseudo-mesiánicos dentro de las comunidades en las cuales él había transmitido un mensaje vivo. Ahí empezó a haber un problema, el mundo saboteando la obra del Poderoso. Rab Shaul comienza a hablar con certeza. Y el mensaje central que podemos ver nosotros reflejados en esta Igeret es la Gembe Gesed. Este mensaje no es nuevo. La Gembe Gesed no es un invento. De ninguna manera podemos decir, es que Rab Shaul se sacó de la manga la Gembe Gesed y de esta manera está inventando algo nuevo llamado gracia, que en algunos momentos contradice, según el criterio occidental, todo aquello que dentro de la psicología oriental se habla

Y esto realmente le está dando muerte a lo que es un judaísmo. En cierta forma le da muerte a una religiosidad, pero vivifica un aspecto en la cual ese aspecto religioso de ritos, signos, señales, de manera mecánica y sin entender, les está dando una profundidad en Ahabá, en el amor, en Yeshua HaMashiach. Por ello, aquel que está en Yeshua HaMashiach ciertamente ha obtenido la Hembejeset. Si nosotros obedecemos a Yeshua HaMashiach, debemos obedecer lo que dice su palabra, sin importar la voz de la cual sea promulgada. Debemos escuchar y conocer esta palabra. Yeshua es la palabra anunciada en toda la Torah. Rab Shaul comienza a anunciar una visión que para muchos de algún momento resultó escandalosa y en este siglo no entendido por muchos. Hem de Gesed, que con cierta dificultad algunos hombres en Occidente la medio entienden. Debemos tener un pensamiento oriental para poderla entender de una manera plena. Si no, nos quedamos totalmente limitados y diremos, es que la Hem de Gesed, dice aquí gracia de gratis, quiere decir que de esta manera nosotros estamos en lo gratis, y estar en la ley implicaría pagar un gran precio, porque qué difícil es cumplirla. Y este pensamiento occidental hizo que los hombres negaran la Torah y de esa manera se hicieran anomos sin ley, hacedores de maldad. Recuerda, Mashiach dice, apartaos de mí, hacedores de maldad, anomos sin ley. Aquella persona que realmente está en el Espíritu, en el Ruach HaKodesh, se encuentra en la Torah, en la palabra viviente, eterna, inmutable, promulgada por aquel que no cambia, por aquel que es el mismo ayer, hoy y siempre. Los mandamientos dados por el Poderoso, esos no los podemos quebrantar. No los puedes quebrantar. Y los digo con una certeza, porque si realmente estás en Mashiach, es imposible que quebrante los mandamientos, porque en el amor se cumplen. Y si estás en aquel que es amor, Adonai es amor, estás inmerso en el amor, no puedes quebrantar los mandamientos. Los cumples en una manera plena y absoluta a través de Mashiach. ¿Qué es la Hem Bejesed entonces? Si realmente el cumplimiento de la Torah se está dando en el amor, la Hem Bejesed, debemos entenderla dentro de otro contexto. En Gálatas capítulo 6, 18, dice, Ahim, la Hem Bejesed de nuestro Señor, Rabinu Melech HaMashiach, sea con vuestro Ruach. Amén. De esta manera se despide la Hem Bejesed de nuestro Señor, Rabinu Melech HaMashiach. Sea con vuestro Ruach, sea con vuestro espíritu. Vuestro espíritu, que es lo más profundo que tenéis, es lo que les permite unirse al Poderoso de Israel. Él es espíritu. Pero la Hem Bejesed es aquella palabrita que traduce gracia en sus Biblias, y que son dos palabras en hebreo, pero en sus Biblias solamente aparece como una sola. Si se fijaron en esto, hemos de entender que el número 2 nos habla del testimonio. Y si bien nosotros debemos entender todo en dos conceptos, un día el Poderoso de Israel, por decir un ejemplo, habla con Joshua antes de entrar a Tierra Prometida y le dice, Hazaj Behematz, que quiere decir, sé fuerte, sé valiente. Maneja dos aspectos. Esfuérzate, sé valiente, dice algunas versiones. Si bien nosotros debemos entender como una respuesta nuestra, ser valiente, ser fuerte, también debemos entender Hem Bejesed como dos aspectos que dan testimonio. Uno solo necesitaría el auxilio del otro para considerarlo verdaderamente efectivo. Hesed, analizamos esta palabra, que también puede traducirse venganza. Lo hemos hablado con anterioridad. Sé que a algunos de pronto les cuesta un poco de dificultad entender la Hesed como la venganza, sobre todo cuando escuchamos de nuestros compañeros mesiánicos que han hecho un ministerio Hesed. ¿Qué son los ministerios Hesed? Algunos de vosotros ya lo habéis escuchado. Son algunos grupos con tendencia mesiánica que están ayudando a las personas con ciertas dificultades económicas, como asilos o hospedaje a personas con dificultades.
Ministerios Gesed. Ministerios Gesed. Ciertamente es una respuesta de amor en un carisma muy específico.

Gesed. La palabra no traduce una u otra, traduce ambas. Y esto dentro de la lógica hebrea nos cuestiona un poco, nos cuesta trabajo entenderlo. Por eso trate de pensar usted como un oriental, como un hombre que vive en Medio Oriente. Y cuando escucha la palabra Gesed, implica poner orden en ese lugar. Implica que si el poderoso de Israel, el poderosísimo, está sentado sobre el trono de justicia, va a poner un orden donde hay un desorden. Y en ese lugar, claro, aquel que es señor de orden va a poner remedio a ese gran desorden que había. La tierra era hecha un caos. Todo estaba desordenado y vacío. ¿Qué cree que empezó a suceder entonces? El Espíritu de Yahweh se movía sobre esos abismos. Sobre la faz de la tierra comenzó a moverse, porque ahí había un desorden, estaba todo patas para arriba, había oscuridad, tinieblas, estaba toda la tierra desordenada. El poderoso de Israel, claro que dentro de su gran juicio y soberanía, no tolera el desorden, porque todo desorden se considera pecado. No tolera el desorden, porque él es señor de orden. Y dentro de su soberanía empieza a notar, la tierra está en desorden. Es necesario poner y establecer juicios sobre esa tierra. En ese momento comienza a moverse el Espíritu de Yahweh. Y empieza a poner orden donde tiene que haber orden. Donde todo es confusión, comienza a poner la separación, santidad, separando las aguas de las aguas de vida de aquellas aguas de muerte. Comienza a poner separación entre la oscuridad y la luz, poniendo de algún momento todo aquello que se establece en el orden de Adonai llamado santidad. Si nosotros entramos en el orden de Hashem, aprenderemos a santificar, separando las cosas de las cosas. Por ello, de pronto, alguna vez llama a una persona y me pregunta, ay, Rabí, no quiero asistir a su sinagoga. Pues bueno, necesitas un proceso que tienes que entrar a perfeccionamiento. No, no, yo nada más quiero ir a su misa. Pero, discúlpame, nosotros no hacemos misa. Entonces, ¿qué hacen? Entonces, si esos pensamientos tan arraigados dentro de la cultura de los hombres, es parte de sus tinieblas y de sus confusiones. Cuando usted ha entrado en el mover del Espíritu, comienza a ver algo y se llama santidad. Comienza a separarse lo que verdaderamente importa de aquella tierra agregada por los hombres. Por ello, cuando usted encuentra el reino de los cielos, encuentra un tesoro escondido, rodeado de gran cantidad de tierra. Claro, tiene que comprar toda la tierra para quedarse con ese tesoro. De igual manera, nosotros tendremos que comprar gran cantidad de tierra, de tradiciones, de nuestros antepasados, de religiosidad, a fin de tomar la riqueza que se encuentra en ese lugar. Escudriñar. Escudriñar significa quitar la tierra. Vean la Megilá dentro del Aarón Kodesh. ¿Pueden verlo escrito allí? No, está cubierta por un oscuro velo negro. Debemos quitar la religiosidad para poder nosotros ver el texto impreso allí. Una vez que tenemos el texto impreso, segundo paso, dar testimonio. Es proclamarlo en alta voz, de tal manera que escuchemos. No que leamos, que escuchemos. Porque al leer solamente podemos ver letras. Pero al proclamar palabra, no son letras. Yo cuando estoy hablando en este instante, ninguno se pone a analizar A, B, C, no. No están viendo las letras L, E, T, R. ¿Qué quiere decir el rabino con eso? No, estamos escuchando Dabar, sin letra. Cuando nosotros proclamamos la escritura, y damos testimonio desde lo profundo de nuestro corazón, la escritura se vuelve palabra viva. Y cuando nosotros creemos esta palabra viviente, nuestra emuná transforma nuestra vida. Creemos, aceptamos, reconocemos a Yeshua como el Mesías, nos vestimos de su Gesed y comienza a ver algo maravilloso.

El hombre renovado. No es el hombre mecánico de letra, no es el hombre mecánico de religiosidad. El hombre renovado es aquel viviente que vive porque está guardado en la bolsa de los vivientes, que vive porque está en aquel que es el libro de la vida. Yeshua es el libro de la vida. Y nuestros nombres inscritos en este libro implica que nuestro nombre está en su nombre. Por consiguiente, su nombre está sobre todo nombre y nuestros nombres están debajo de él. El más importante es él. Quien está inscrito en el libro de la vida es aquel que su nombre ha sido guardado en aquel que es el poderoso por pura justicia. La envejecer, de alguna manera, podemos entenderla en un aspecto cotidiano. Veamos un ejemplo. Si nosotros vemos el libro de Hechos, de Geburot HaShelahim, en el capítulo 25, versículo 3.

Vamos a leer el capítulo 25:3. Y dice de la siguiente manera: esto es cuando Pablo está prisionero. Llegan los enemigos de él. Versículo 3. Le pedían una gracia contra él, que le hiciera trasladar a Jerusalén mientras preparaban una celada para matarle en el camino. Miren, están preparando una conspiración contra Pablo. Los del mundo están pidiendo una gracia contra él. ¿Sí? Bueno, pero ¿qué gracia no se supone que es lo bueno, la amor? ¿Qué más se entiende por gracia? Misericordia. Están pidiendo una gracia. Si lo leemos en el Berit Hadasha, pidiendo Gembejesed, sí, pedían Gembejesed, le pedían una gracia contra él, que le hiciera traer a Jerusalén, poniendo ellos acechanzas para matarle en Jaderej. Este texto por sí mismo tiene mucha enseñanza. Solamente quiero hacerles notar un detalle. El mundo pide Gembejesed, pero no para traer vida, sino para traer muerte. La Gembejesed que ellos están entendiendo es hacer justicia. Rab Shaul se había convertido de una manera en una calamidad para ellos, como aquel garbanzo metido en el zapato incómodo, hay que deshacernos de él. Y la manera que ellos entendían cómo podían deshacerse de este enemigo era que la Gembejesed o la retribución del poderoso operara. Cada quien entiende la Gembejesed según sus propias necesidades, según sus propios beneficios. Y entonces dice uno en este siglo: ay, señor, haz Gembejesed sobre mi vecino, que le caiga un rayo porque es muy metiche. Sí. Y de esta manera comienza, de una manera, a pedir solamente para el beneficio personal. Entonces la gracia se vuelve muy relativo según a quien lo está pidiendo. ¿Y qué tal si el vecino también está orando al Eterno? Y el vecino está pidiendo: señor, pon en orden a este vecino que me echa la basura todas las mañanas, un ejemplo. Entonces, ¿creen vosotros que el poderoso se va a poner a resolver los aspectos de chismes entre todos nosotros? La respuesta es sí. Ah, se abrieron muchas bocotas por allí, pero quiero que lo entiendan de esta manera. Yeshua HaMashiach, Él es la vida. La vida misma pone todas las cosas en orden. Y cada quien será retribuido según sus propias obras. Sigue poniendo la basura con tu vecino, ya verás el problema que vas a tener después. Y después no clames al cielo diciendo: ¿por qué, Señor, tengo tantos problemas con los vecinos? Cada quien tiene retribución según sus obras. Y según se entendía en Oriente, la Gembejesed retribuía a cada quien según sus actos. Si el poderoso está sentado en un trono, Bet Din, en una gran corte donde todos sus seres más perfectos se encuentran como testigos de la obra que está por realizar, en ese lugar el juicio del poderoso será mirado, observado por su creación. Y como lo hacían con Salomón, quedan sorprendidos de su sabiduría para resolver ciertos casos difíciles. Si la sabiduría de Salomón hizo que esos casos, esos juicios, realmente dejaran a la reina de mediodía sorprendida, imaginen vosotros los juicios del poderoso de Israel, que va a poder ser establecer justicia y al mismo tiempo ser benévolo con nosotros. ¿Es posible eso? Si nosotros merecemos muerte, merecemos castigo, la Gembejesed demandaría que sobre nosotros nos atropellase el tren ligero. Pero sin embargo, nosotros entendemos hoy que por su amor que tiene hacia nosotros, le dio una oportunidad. Y eso se llama la Gembejesed en Yeshua HaMashiach.
Esa envejecer en Yeshua HaMashiach hizo que todo el universo de pronto un día se quedan todos sorprendidos, admirados, desconcertados. Pero es el mismo poderoso, aquel poderoso que estableció orden sobre todo el universo, aquel que no perdonó a los ángeles por perfectos que fueron algunos momentos en su existencia, no perdonó al querubín protector por muy pleno y perfecto que anduvo. Sin embargo, está haciendo algo inconcebible. Sorprendidos todos los seres angélicos y los querubines y todos los seres, sorprendidos por lo que estaba sucediendo. Un hombre perfecto, un hombre que no tenía pecado alguno. Al no tener pecado alguno, entonces él mismo necesita ser vivificado. No heredó pecado de padre por cuanto no nació de padre. Por tanto, no ha recibido el pecado y la condenación heredada de los padres hasta la tercera y cuarta generación. Este hombre, en plenitud y en perfección, en todos los aspectos mencionados en la Torá, las ha cumplido. No tiene pecado, no tiene falta. Este hombre está destinado a ser eterno, a no morir jamás. Pero sin embargo, le están asesinando. Ese hombre no puede morir. Toda la creación está consternada. ¿Qué está pasando? Ese hombre no tiene ni puede morir. Y cuando es muerto, todos sabían lo que iba a suceder. Murió injustamente. Si cualquiera de nosotros muere, será en justicia, en envejecer, porque lo merecemos, porque la paga del pecado es muerte. Pero el caso de Yeshua, la muerte de Yeshua es injusta. Y claro que el poderoso va a poner orden donde hay un desorden. Y en tales proporciones, con mayor razón, es el Hijo de Elohim. Es el mismo, expresándose en la misma carne. Y en ese instante que toda la creación consternada, ¿qué está sucediendo? ¿Por qué está entregando esa vida? Porque si Él no muere, algo sucedería. Todos nosotros quedaríamos en nuestros pecados, quedaríamos en nuestra muerte, en nuestra miseria, en nuestras enfermedades, en nuestras dolencias. El momento que Yeshua, que por el cumplimiento de la Torá, debió haber sido prosperado a lo sumo, tal como sucedió como en el caso de Esaú y Jacob. Permítanme hacer una pequeña pausa a la parasha con la cual comenzamos. Génesis 36, versículo 6, nos narra que Esaú tomó a sus mujeres, hijos e hijas, y a todas las personas de su casa, su ganado, todas sus bestias, toda la hacienda que había logrado en territorio cananeo, y se fue al país de Seir, enfrente de su hermano Jacob, porque los bienes de entre ambos eran demasiados para poder vivir juntos. El país donde residían no daba abasto para tanto ganado como tenía. Esaú se estableció pues en la tierra de Seir. Esaú es Edom. Esaú y Jacob fueron prosperados, pero mucho, muchísimo, que no cabían en el mismo país. Imagínense sus riquezas. Antes se tuvo que ir Esaú a otro país porque ya no cabían en ese lugar. ¿Cómo prospera el poderoso? Aquellos hombres que por la simple alianza que él hizo el poderoso sobre ellos, les daría esta tierra y serían prosperados a lo sumo. Reyes saldrían de ellos. Y la lectura de Hora de Testimonio, como aún en el caso de Esaú, sin primogenitura, y sin bendición, sin primogenitura y sin bendición, recibió tal bendición y prosperidad con un solo propósito: tuviese tantas cosas, tal riqueza, que dijera: ya no quepo en la tierra de Canaán, me voy a otro lugar, para que le deje espacio entonces a Jacob. Únicamente por este motivo fue prosperado a lo sumo. Y si estos hombres fueron prosperados de tal manera, ¿usted qué cree que merecía Yeshua HaMashiach en el cumplimiento que tuvo? ¿Realmente Jacob merecía tal riqueza? Y sin embargo, en esa obediencia fue prosperado muchísimo.
¿Cuánto más Yeshua? No era para llenar solamente de riquezas Israel. Y es lo que esperaban los israelitas, que el Mesías llenara de riqueza el Estado de Israel. Aquí el Mesías realmente tiene por derecho, por justicia, ser enriquecido a lo sumo, más que Abraham, más que Jacob, más que Isaac, que todos ellos juntos, y todos hombres juntos. La prosperidad que merecía Yeshua HaMashiach no la obtuvo mientras estuvo en vida. ¿Usted por qué cree que lo hizo así? Sorprendidos y todos atónitos, todos los ángeles, pero que no lo va a prosperar. Cuando está muerto en el sepulcro, todos están sorprendidos. El poderoso ha permitido un desorden, a punto ellos de levantarse en revolución. Porque eso es lo que sucedería si el poderoso no es fiel ni estable. Algo maravilloso sucedió. Se levanta en vida, fue resucitado. Él no merece morir. Resucita. Vuelve a la vida. El momento que resucita ha retribuido una paga. Llamémosle de esta manera. Este hombre no necesitaba morir, sin embargo murió. Ahora vuelve a la vida. Este hombre no necesitaba sufrir, sin embargo sufrió. Necesita ser recompensado. ¿Cómo va a ser posible pagar esto? Si el mismo cuerpo de Mashiach ha sido entregado por paga por todos nosotros, ¿a qué cuerpo se le va a retribuir esa vida? ¿Y a qué cuerpo se le va a retribuir esa sanidad? ¿A qué cuerpo se le va a retribuir esa justicia? Necesita haber un cuerpo en el cual se tiene que retribuir toda la honra que merecía un cumplidor de la Torah. Genbejeced. Necesitaba ese hombre vivir eternamente y por siempre. Genbejeced. Ese hombre no necesita enfermedad porque la enfermedad es una consecuencia del mismo pecado. Envejeced. Ese hombre necesita ser prosperado a lo sumo, muchísimo más que Abraham, Isaac y Jacob. Pero sin embargo, este hombre no tiene un cuerpo en el cual se le manifiesten esas retribuciones. No físico, no entendible en el momento, porque ese cuerpo fue entregado. Sí resucitó. Pero fíjate en qué condiciones resucitó, que ni siquiera ni sus más cercanos le conocieron. La resurrección de Mashiach va mucho más allá de la resurrección de un solo individuo, sino que resucita su alma. Tiene que resucitar su alma, ¿cierto? Si yo resucito, tienen que resucitar mis pensamientos, mis ideales, mis sueños. Pero estos sueños ideales ya no están en mí. Están en todos aquellos que me creyeron. Yeshua, al momento que sopló, el momento que sopló palabra, instrucción, el alma de Yeshua se estuvo ministrando continua y constantemente sobre sus discípulos, sobre sus seguidores. Cuando se murió la esperanza, al ver al Maestro crucificado, toda esa esperanza, esa desilusión de aquello que entendían era un nuevo orden sobre la humanidad, sobre Israel, se fue. La esperanza murió. Se sintieron solos, desprotegidos, temerosos, encerrados, huían de los religiosos. Cuando Yeshua resucita, no solamente resucita en su expresión, sino en todos y cada uno de sus creyentes, porque el alma de Yeshua ya estaba en ellos. Y en la medida que comienza a transmitirse esta palabra, que es espíritu y que es vida, el espíritu de Yeshua está en nosotros, el alma de Yeshua está en nosotros, y Yeshua está encarnado en nosotros. Por ello, la Keila en este siglo y en este momento es cuerpo de Mashiach. Y si es el cuerpo de Mashiach, ahora pensemos como orientales para poder comprender la envejecer. Muy bien, soy el cuerpo de Mashiach. ¿Qué pasa con tus enfermedades? ¿Qué pasa con tu pobreza? ¿Por qué están muertas tus esperanzas y tus ideales? Si por justicia, no por nuestras obras, por justicia, por testimonio frente a los ángeles, a todo el universo, tiene que retribuir a este cuerpo vida, sanidad, riqueza. ¿Es cierto o no es cierto así? ¿Por nuestras obras? No, por las obras de Mashiach. Pero si yo llego, Señor, mira, traté de portarme bien, traté de hacer lo mejor que pude, así que
¿Qué te parece esta semana de buenas obras? Tienes una semana, pero ¿cuántas de pecado? Porque hasta donde alcanzo a percibir, hasta en pecado te concibió tu madre, tal y cual dice el Salmo. Así que si vamos a ver la envejecer, una semana de buenas obras, bravo, ahí está, el aplauso de gloria. Ahora vamos al siguiente. Paga del pecado es muerte. ¿De una vez o te la doy en abonos? Y es lo que está sucediendo cuando las personas tratan de acercarse al Poderoso con sus propias obras, olvidándose de la envejecer en Yeshua HaMashiach. Por ello dice, la envejecer de Yeshua HaMashiach esté en vosotros. Nosotros estar en la envejecer es estar en gracia. Traducción bíblica, pobre, cristiana, absurda, occidental, no la entendieron. Entiéndese la envejecer como las obras conseguidas por Mashiach que nosotros no hicimos, él ya la hizo. Nosotros por creer somos parte de su cuerpo, y al ser su cuerpo recibimos la atribución, no por lo que nosotros hagamos, sino por lo que él está haciendo por justicia. Porque si no lo hace así, los ángeles se lo van a demandar, y si no lo hace así, el cosmos se va a revelar, porque ya no hay un poderoso que sustente en justicia todo cuanto existe. No lo merecemos, pero porque Yeshua lo merecía, aun cuando nosotros no lo merecíamos, lo obtendremos. ¿Cómo es posible eso? Olvídate tu nombre, primer punto. Y va la receta para recibir la envejecer. Sí, sí, Yeshua dijo, aquel que no se niega a sí mismo no puede entrar en el reino. Yeshua es el reino. Estar en Yeshua es estar en la envejecer. Olvídate de tu nombre. No importa tu nombre, para que tú llegues. Yo creo, no, olvídate. Usted no cree nada. Yeshua es el que por su emuná, la que nos ha dado por medio del Ruach, nosotros somos en él. No él en nosotros, entiéndase de esta manera. No exprese su nombre. Por eso, mujer, cúbrase la cabeza. Y eso implica, no voy a poner títulos para engrandecer ni enaltecer al hombre. En los perfeccionamientos, no es darle aplausos al predicador. No es darle aplausos a aquel que ha hecho un perfeccionamiento o un estudio. ¿Ya notaron que los estudios vienen a forma anónima? No dicen qué personaje los está escribiendo, para que toda la gloria y toda la honra sea a él. Cuando usted pida algo, no lo pida a su nombre. Señor Poderoso, mira, sabes, yo soy el rabino de la comunidad mesiánica de base bíblica, he hecho muchas cosas, quiero pedirte un favor. Olvídese usted de pedir así. Mira, Señor, yo le hablé de ti a la vecina, así que quiero pedirte un favor. Olvídese eso. Él no acepta chantaje ni soborno. Acuérdese usted de eso. Cuando usted se acerque al Poderoso, dígale Padre, porque solamente Yeshua es el único que puede decirle Padre, solamente él. Y cuando usted le diga Padre, es porque usted está en Yeshua HaMashiach. Y más sorprendente, usted es Yeshua HaMashiach, es el cuerpo de Mashiach. Si usted cree que es el cuerpo de Mashiach, háblele diciéndole Padre, Abba, Shlanu, Padre, Padre nuestro, si está en grupo. Si está usted solo, usted no diga nuestro, no vaya en bola, vaya solo. El sumo sacerdote entraba solito al lugar santísimo. No haga oración por los hermanos. Queremos pedirte, sea honesto, diga, vengo a pedirte, Señor. Abba, Sheli, Padre mío, es la manera correcta, Abba, Sheli. No diga Abí, porque es la forma como se escribe, pero se dice Abba, Sheli. Cuando usted diga Abba, Sheli, dice, Padre mío, usted solito. Cuando estamos juntos, Abba, Shelanu. Solamente el Hijo puede decirle Padre, y en justicia le podemos decir Padre porque somos parte del cuerpo de Mashiach. Cuando usted le diga Padre, entonces él responderá, dime Hijo, ¿quién es su único Hijo? Yeshua, y usted está en el nombre de Yeshua. Por eso decía Rab Shaul, bautícenlos inmersos dentro del nombre de Yeshua HaMashiach, en quien está la realidad del Padre, del Hijo y del Espíritu. Y cuando usted está inmerso en Yeshua, ya tiene el nombre, también tiene su alma, también tiene su naturaleza. Todo esto lo tiene cuando usted está en él. Y esa es la envejecer.
El problema está que no sabemos orar. Cuando oramos, oramos a título propio. Nos olvidamos que debemos negar nuestro propio ego y reconocer que Mashiach es el único que alcanza todos estos beneficios, y de esta manera somos prosperados, somos sanados, somos bendecidos. Bien, envejecer, si bien nosotros ya hemos entendido las dos palabras, Gesed, vamos a entender gen. Gen puede hablarse como una forma de plenitud, de gentileza, de una actitud favorable, una plenitud de justicia, Señor. Haz plenitud de justicia aquí. Una plenitud de justicia implica que el Espíritu de Yahweh sobre nosotros comienza a retribuir a cada quien según sus obras. Señor, ten envejeced sobre nosotros. Creo que está un poco equivocada esta oración. Señor, ten envejeced en tu Hijo amado. Creo que ahí está mucho mejor, porque su Hijo amado, por sus obras perfectas y plenas, ha alcanzado para nosotros envejeced favorable para cada uno de nosotros, y que nuestras vidas sean plenas en abundancia. La envejeced que empieza a hablar Rab Shaul en la carta a los Gálatas, que hoy concluimos, no contrapone el cumplimiento de la Torah, sino que la reafirma. Establece que la Torah es eterna y para siempre. Si no fuera de esta manera y la ley fuese temporal, aún las mismas obras de Mashiach serían inútiles y no alcanzarían para nosotros el más mínimo beneficio. Pero por cuanto es eterna esa Torah, y en el cumplimiento de Mashiach todos nosotros entramos, en el cumplimiento vigente de esa Torah nosotros seremos bendecidos. Si no hay Torah, no hay bendición. Si no hay Mashiach, no hay bendición. Olvídese usted de cumplir sus obras tratando de agradar al Poderoso, porque se estará olvidando de la envejecer. Envejecer, gracia y favor, puede traducirse Gesed. Si nosotros vamos a la letra gen, vejeced, primero vamos con gesed. Gesed, het, samet, dalet, son tres letras que sumando nos da el valor gemátrico de 72. 72 para nosotros es importante este número, porque hay 72 expresiones del Poderoso revelados en toda la Torah. Los 72 nombres del Poderoso están representados a través de esta palabra Gesed. Todo lo que es el Poderoso a través de todos estos nombres, como El Shaddai, El Nisi, el Poderoso de Israel, todas aquellas palabras y títulos nos van a referir al 72, Gesed. Y Gen, que traduce plenitud, gracia, gentileza, actitud favorable, nos da el valor 58. Muy bien. Vamos a ver una palabra que puede tener una vinculación con Gesed. Gesed, que vimos en la palabra 72. 72 son todos los nombres del Eterno. Una palabra en especial me gustaría mencionarlo el día de hoy. Beneja, tu hijo. Cuando nosotros hablamos al Poderoso, tendremos que hablarle en su hijo. Cuando nosotros decimos Padre, Él desde los lugares celestiales responde, ¿quién me llama? Nosotros diremos Beneja, tu hijo. Bet, Num, Ba, valor numérico 72. ¿Qué? Vamos al número 58, gen, que traduciría plenitud, gentileza, una actitud favorable. Bueno, es lo que buscamos del Poderoso, que sea favorable con nosotros. Y en ese sentido, el valor 58 lo encontramos en otra palabra que significa Benú, significa el Hijo. También traduce, digamos, tu Hijo o el Hijo tiene los valores 58 y 72 de Gem Bejesed. Cuando usted escuche la palabra Gem Bejesed o escuche la palabra gracia, es estar en el Hijo
estar en Mashiach, en quien recibimos toda la Gembejeset, por ello del Espíritu de Yahweh, su gloria y su presencia, que es su palabra, que es el Hijo mismo, cubriendo esta comunidad a cada uno de nosotros, expresándose externamente como nuestra vestimenta, traerán para nosotros una vida llena de plenitud en Gembejeset. Por ello concluimos, de igual manera como decía Rab Shaul, la Gembejeset en Yeshua HaMashiach esté en todos vosotros, vosotros estéis en Yeshua HaMashiach, porque estar en Él es estar en su Ruach HaKodesh, su plenitud, en su Gembejeset. Bendito sea su nombre, que sobre Israel ha puesto un talit de gloria para ocultar sus faltas y expresar al Hijo, a la justicia del Poderoso de Israel. Y los ángeles y querubines sorprendidos, como se sorprendió la reina del mediodía cuando Salomón emitía sus juicios. La sabiduría del Poderoso de Israel es tan grande que a veces no la entendemos, mucho menos desde Occidente. Entiéndala un poco más desde Oriente. Pero si el Espíritu de Yahweh está sobre nosotros, es para ocultar nuestras faltas y traer bendición abundante en nuestras vidas.

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1: Mesiánicas que nos escuchan en cualquier lugar del planeta, reciban un saludo desde esta comunidad Keila Mesiánica de base bíblica en la ciudad de Guadalajara, Jalisco, México. Reciban un saludo afectuoso, en especial en este día que deseo transmitir un mensaje que viene tomado de la escritura en Mevaser Yohanan, Perek Yod Aleph, en el capítulo 11 del Evangelio de Juan. Nos narra la resurrección del amigo de Yeshua, aquel Eleazar, a quien Yeshua amaba. Dice la escritura, cuando llegan a hablar con Mashiach, le dicen: Señor, aquel a quien tú amas está enfermo. Ese a quien tú has amado, a quien tienes amistad, está enfermo. Ellos esperan de Mashiach una respuesta, tal y cual nosotros esperamos muchas veces de Él, responda a esas situaciones de dolor, de enfermedad, de situaciones difíciles que se encuentran en torno nuestro. Cuando nosotros nos encontramos entonces en esta vida, que vamos caminando con cierto dolor y dificultad, es cuando clamamos y decimos: Señor, ¿qué no me amas? A veces ese clamor, el cual no parece escuchar el Poderosísimo, parece que Él está atendiendo asuntos mucho más importantes, pero hemos de entender que si Él está guardando este silencio, es porque va a manifestar su gloria con mayor poder, de tal manera que la gloria sea nuestro Poderosísimo. ¿Por qué tarda el Eterno en contestar? Porque está a punto de manifestar su gloria, su poder y su majestad. En este día que nosotros estamos clamando: Señor Adón, escucha a tu pueblo, escucha los momentos de dificultad y de tribulación que estamos viviendo. Recordemos que en esta cuarta luna, uno de los signos que han de manifestarse son las tribulaciones mismas, que algunos hermanos nuestros ya están padeciéndola. Ahim, es momento de ir con Mashiach y decirle: Señor, aquel a quien tú amas, aquel que es leal tuyo, está sufriendo, está en tribulación, necesita que tú operes tu poder y tu gloria. De esta manera, lo que sucede en este capítulo viene a darnos una respuesta al por qué tarda el Poderoso. Si Él está tomando un momento de tardanza, es porque está a punto de manifestar gran poder. Porque cuando está todavía en nuestras manos, en nuestro poder como hombres, entonces el Eterno no se puede glorificar aún. Es decir, el Eterno espera que los momentos se pongan verdaderamente difíciles e imposibles, para que de esta manera su gloria y su poder sea conocido por todos. Cuando todo parecía perdido, cuando ya no había esperanza, y cuando toda la fuerza del hombre era vanidad, era inútil, es entonces cuando llega el Hacedor de imposibles. Aquel que para Él no hay nada imposible, ni siquiera la muerte es un imposible para Él. Estos son los mejores momentos en los que Él puede glorificar y expresar que Él es el único que tiene el poder. ¿Lo creemos así, Israel? ¿Lo creemos de esta manera? Lo hizo con aquel a quien ama, Lázaro. Estuvo en el sepulcro cuando toda la esperanza se había esfumado. Creían entonces: está enfermo, Él ha sanado enfermos, le ha dado la vista al ciego, ha hecho que el leproso quede limpio. ¿Qué más no podrá hacer con la enfermedad de Lázaro? Eleazar puede ser sanado fácilmente. Vayan y busquen al maestro, que Él tiene la posibilidad de sanarlo. En esta búsqueda que dan al maestro, el maestro decide quedarse un tiempo más para que él muriera, para que la esperanza de los hombres se haya esfumado, para que los hombres ya no tengan más fuerza en ellos mismos, y de esta manera el poder del Eterno sea el único que pudiese levantar a Eliezer de entre los muertos. Él duerme. Vamos donde Eliezer. Él está dormido, es momento de ir a despertarlo. Nosotros somos de una manera aquel amigo de Yeshua que duerme, por cuanto el estado de muerte ha entrado entre nosotros. La muerte, no estoy hablando de que una persona haya fallecido, sino que recordemos que la paga del pecado, la consecuencia inmediata del pecado es la muerte. Nosotros vivimos muchas veces en esa muerte, un ambiente de muerte, porque es una situación de pecado, por cuanto nosotros estamos permitiendo que sea nuestra propia carne quien domine nuestras decisiones. No somos nosotros reyes sobre esta tierra. Recordemos, la tierra es donde fue formado el hombre. El rey debe de tener su tierra, y cada uno de vosotros, si sois sacerdotes de Elohim, reinan sobre esta tierra, empezando por la tierra que tienes por cuerpo. Esa tierra debe ser gobernada por tus decisiones, y no que sean tus emociones, sentimientos, lloriqueos que te lleven a tomar esas decisiones. De esa manera entonces el rey no gobierna, entonces el pecado comienza a reinar sobre esta carne. Esta carne entra en un ambiente de muerte que no da vida. Yeshua es la vida. De esta forma está muerto, o por lo menos está muy dormido, y es momento de que despierte. Es momento que aquel que debe de ser un viviente despierte, que se ponga de pie y que se pare delante del Eterno, así como Él lo exige y lo pide a su pueblo. Dice: levántate, esfuérzate, sé valiente. Y eso no lo está pidiendo Él a nosotros. Mira cómo lo dice, como se lo dijo a Josué: esfuérzate, sé valiente. Es el Eterno el que le exige el esforzarse, y la valentía se le está exigiendo a Josué. En ningún momento es Josué el que le dice: dame fuerzas, hazme valiente. No es de esta manera como son las cosas. Vosotros, Israel, tenéis el poder de ser valientes, de esforzarse y vencer. El momento que podáis vencer la carne, entonces ya sois reyes que pueden expresar sobre esta tierra un reinado. Mashiach, que es rey de reyes, comienza a establecer su reino sobre esta tierra. Así le decimos: hágase, Señor, tu voluntad en esta tierra como es en Hashamaim. La resurrección es la señal para aquellos que son incrédulos, para aquellos que no creen. Generación malvada, decía Yeshua a nuestros antepasados en aquel tiempo, por cuanto no creían, por cuanto querían todo manifestarlo a través de una prueba y de una confirmación. Esto realmente no es lo que se puede llamar una vida de fe. No es emuná. Aquello que viene una confirmación no es emuná. La emuná, la fe de la cual estoy hablando, es aquella certeza en aquello que no podemos ver ni podemos comprobar. Si nosotros tenemos entonces una certeza, yo sé que aquí tengo un vaso en mi mano derecha, porque lo puedo tocar, lo puedo ver, pero esto no sería fe. Como decir que tengo una bendición sobre mi mano izquierda, la cual no pueden ver, pero sin embargo puede ministrarse sobre el pueblo y sobre Israel. Vamos a las diferencias entre fe y certeza. Nosotros tenemos fe, tenemos emuná en aquello que no vemos. Pero si tú crees, si tú realmente tienes esta fe y tenés esta certeza, mira lo que dice Yeshua aquí en este mismo capítulo, versículo 40. Le dice Yeshua: no te he dicho que si crees verás la gloria de Elión. ¿Qué es la gloria? Es el reconocimiento, es su honor que le estamos dando. Kol HaKabod, toda la gloria tiene que ser dado únicamente al poderoso de Israel, y Él se glorifica aún a pesar de nuestros problemas y dificultades. Cuando surge victoria, Él se va a glorificar a través de la victoria. a través del triunfo y del éxito que hay en cada uno de vosotros, en la medida que nos despojemos de nuestra carne, de nuestra muerte, de nuestros problemas. Y es allí donde Él nos da la fuerza para vencer, donde tenemos toda la fuerza para salir victoriosos sobre enfermedad, dolor, aún inclusive muerte. Por ello, aquí en este capítulo, que tiene tanta enseñanza, no me voy a detener en los 47 midrash que aparecen en este capítulo. Vamos a tomar un punto en especial: la resurrección. La resurrección, Él manifiesta la resurrección como una señal única para aquellos que no tienen fe. Para aquellos que realmente

unos escribas y fariseos: Maestro, queremos ver una señal hecha por ti. Queremos ver, manifiesta, expresa algo que nos confirme y no nos deje a duda. Mas él les respondió: Generación malvada y adúltera, una señal pide y no se le dará otra señal que la señal del profeta Yoná. Porque de la misma manera que Yoná estuvo en el vientre del cetáceo 3 días y 3 noches, así el Hijo del Hombre estará en el seno de la tierra 3 días y 3 noches. Los ninivitas se levantarán en el juicio con esta generación y la condenarán, porque ellos se convirtieron por la predicación de Yoná. Y aquí hay algo más que Yoná. ¿Quién es Yoná? Lo manifiesta a esta generación. No se le dará otra señal más que la señal de Yoná, de Jonás. Lo vuelve a repetir. No es la única vez que expresa lo referente a la señal de Jonás. Aquí mismo Mateo, vamos al capítulo 16, versículo 4. Y lo dice con las mismas palabras: Generación malvada y adúltera, una señal pide y no se le dará otra señal que la señal de Jonás. No se da otra señal más que la señal de Jonás. Lucas. Vamos, me va a ser Lucas. Ahora el capítulo 11, versículo 29. Habiéndose reunido la gente, comenzó a decir: Esta generación es una generación malvada. Pide una señal, y no se le dará otra señal que la señal de Jonás. Es decir, la generación malvada. Entenderemos aquella generación que no ha aceptado ni reconoce que Él es el Mesías. Aquel que por una condición: Ah, yo para creer que realmente Él es el Mesías, el poderoso de Israel, yo necesito ver una señal palpable, algo que realmente no me deje a dudas que Él es el poderoso. Es lo que necesito ver. Y piden una señal. Piden ver de pronto un milagro. Quieren ver cómo de pronto, de algunos hombres, se manifiesta un gran poder, un gran brillo, una gran luminosidad. Quieren ver de pronto señales que realmente no es lo que el poderoso va a dar. Al que pide señal, solamente se le dará la señal de Jonás. Jonás, que es un profeta, podemos verlo en el libro. Jonás, por favor, Hanaví. Yoná, Hanaví. Aquí empieza a narrar lo que fue parte de la vida de Yoná. Hay una enseñanza profunda para nosotros si no entendemos que esto nos va a dar una señal. Una señal. Yeshua hablaba de la misma. Muchos interpretan la señal como que fue Jonás el que estuvo 3 días, 3 noches dentro de un pez. Y un día salió de la profundidad del océano nuevamente a vida. Consideran que es Yeshua aquel que toma esa señal de Jonás, porque estuvo en el sepulcro y resucitó al tercer día. Vemos cómo Yeshua resucita su cuerpo llena de vida a todo aquel que cree en él. Nosotros somos el cuerpo de Yeshua. Entonces, de esta manera, nosotros también somos partícipes dentro de esa muerte y dentro de esta resurrección. Bien entendimos que la paga del pecado es muerte, por ello necesitamos darle muerte a nuestra vida de pecador, claro. Esta vida de pecador, esta vida de pecado, este hombre que vive en este pecado necesita forzosamente una muerte. Para esta muerte tenemos a Mashiach, Él es la muerte que estamos buscando, o la que necesitamos para que de esta manera nuestro pecado quede saldado. Pero nuestra vida en pecado, que nos ha llevado a una muerte y vivimos como muertos vivientes, una especie de zombie, que estamos vivos y muertos, necesitan ser vivificados, necesitan la vida, necesitan el poder de la resurrección.

Si estamos en Mashiach muertos, juntamente en Él también resucitamos. Y si estamos resucitando juntamente con Él, ahora el cuerpo de Mashiach, que es su Keila santa, está siendo vivificada y tiene vida en sí mismo, porque Él la está levantando de entre los muertos a la vida, como aquel a quien ama. Estuvo en el sepulcro, en las profundidades de la tierra. Y enseñanza, recuerda lo siguiente: la tierra representa al hombre y sus enseñanzas. Por consecuencia del pecado del hombre, el hombre regresa al polvo, a la tierra de la cual fue tomado. Encontramos a Eliezer, al amigo de Yeshua, dentro de las profundidades de la tierra. Entiéndase, aquel que se metió a las enseñanzas de los hombres, aquel que se introdujo al sepulcro, al Sheol, al lugar de los muertos, es decir, el mundo, lo que el mundo está trayendo, lo que el mundo está ofreciendo, la muerte que deja estar en el mundo, en esa sombra se está guardando un hombre que ha dejado su aliento de vida. Ya no tiene el Ruaj, su aliento de vida ha quedado fuera y él ha entrado en el mundo. Cuando nosotros entramos en el mundo, estamos dejando el Ruaj, nuestro aliento, fuera del sepulcro. El mundo se vuelve un gran sepulcro, blanqueado, precioso, dentro. Allí está la muerte, allí está el lugar de impureza. Aquel que toque muerto queda contaminado de su voto. Recuérdelo, el Nazirim de Yahweh. Muy bien, Ajín. Así como Yeshua estuvo en esta tierra, en el sepulcro, ¿qué es lo que sucedió al tercer día? Venció. Venció a la muerte. Rompió la roca del sepulcro. Saliendo en victoria, ya no retornó jamás al sepulcro del cual ha salido. Eso pasa en Yeshua. ¿No somos nosotros el cuerpo de Yeshua? ¿Cuál es el sepulcro del cual salimos si no es el mundo? Ambiente de muerte, situación que nos llevaría indudablemente a podrirnos, como cualquier muerto en su sepulcro. Él nos llamó de las tinieblas a la luz de la vida. Salimos del sepulcro a esta vida. Jonás es el que viene a darnos este ejemplo con respecto a cada uno de nosotros. Porque esta es la señal que dice Yeshua. No será dado más que la señal de Jonás. Jonás es la señal de la resurrección. Aquel que se encuentra en muerte, situación de muerte o problema de muerte, problema, enfermedad, dificultad, cualquier situación que invade nuestro ser y no nos permite estar en vida, sabedlo bien, aun cuando seamos muy malvados y seamos una generación perversa y adúltera, Él va a dar resurrección, no por nosotros, sino por su grande y glorioso nombre. No, Él no lo hace por nosotros, lo hace por amor a su nombre. Vamos a leer entonces a Jonás, Hanabí, Perej Alef, capítulo 1. La palabra de Yahweh fue dirigida a Jonás, hijo de Amitai, en estos términos: levántate, vete a Nínive, la gran ciudad, y proclama contra ella que su maldad ha subido hasta mí. Aquí la palabra de Yahweh sube a la gran ciudad y declara: grande cosa es esto, la ciudad de Nínive, que es la ciudad, la gran urbe de la época, la ciudad de moda, es el lugar más grande sobre la tierra en este tiempo. Ahí debía ir a proclamar. Entonces dice: dura cosa es esto, qué difícil es obedecer a Yahweh. Versículo 3: Jonás se levantó para huir a Tarsis, lejos de Yahweh, y bajó a Jope, donde encontró un barco que salía para Tarsis. Pagó su pasaje y se embarcó para ir con ellos a Tarsis, lejos de Yahweh. Él entendía que la presencia de Yahweh solamente estaría en medio del pueblo, como muchos han llegado a creerlo.
llegan a creer que solamente el poderoso de Israel habitará única y exclusivamente en el monte de Sion. ¿Cómo que su presencia es tan pequeña que solamente este lugar de la tierra puede contener su majestad? El Eterno llena todo el universo en su presencia, pero Él mismo no puede habitar en un solo lugar, porque si la misma tierra es estrado de sus pies, ¿cómo podemos entonces decir que es en Jerusalén el único lugar donde se encuentra su presencia? Él, creyendo que su presencia solamente estaría en el monte de Sion, trata de huir, pondré distancia, trata de poner distancia entre tú y el Eterno. No importa qué tan lejos huyas, la presencia de Él, su gloria, siempre estará llenando toda la faz de la tierra. No hay lugar sobre la tierra donde puedas ocultarte de Él. Jonás no lo sabía, y él trató de huir de su presencia. Vamos a analizar un poco estos textos. Jonás, hijo de Amitai. Amitai es el padre de Jonás. Amitai significa verdadero, bendición. Es el hijo del verdadero, es el hijo de la bendición. Por tanto, él es un profeta. Aquel que conoce al verdadero, al poderoso, engendra profetas. Y este profeta, Jonás, su nombre significa paloma. No es casualidad que el Ruach HaKodesh se posara sobre Yeshua en forma de paloma, y es precisamente la señal de la resurrección y de la victoria que habría de dar. Por ello, el hijo entonces de Amitai, del verdadero, el hijo de la bendición, ciertamente es la paloma, la resurrección. Si estamos nosotros en el verdadero, venimos de esta bendición, ciertamente habrá este poder de resurrección, tal como sucede con Jonás. Pero Jonás tiene una característica: no comprende la grandeza, ni la soberanía, ni la omnipresencia del Todopoderoso, del Todo Omnisciente. De esta manera trata de huir y poner tierra, trata de poner un océano de diferencia. El océano nos empieza a hablar otro tipo de enseñanza. Recordemos lo que nos habla la Escritura acerca de los océanos, de los mares. Es allí en los mares donde están los abismos, donde se encuentran los lugares de demonios. También nos manifiesta que son las multitudes y las naciones. Es el lugar inestable que no establece ni se manifiesta la roca, el lugar de fundamento sólido. Es un lugar tan inestable que podemos compararlo con el mundo. Esto es el mundo, un lugar inestable, un mar donde hay agua, pero no es agua de vida, es un agua de muerte, pero hay mucha. Donde hay grandes olas, multitudes y demonios, naciones. Es lo que trata de poner Jonás entre el poderoso y él, huyendo. Pero él trata de huir a Tarsis, Tarsis, la ciudad que su nombre significa refinería, contemplación. A un examen. ¿Qué es lo que trata de hacer entonces Jonás? Gran misión es esta, pero antes tengo que perfeccionarme. Tengo que ir a la refinería. Tengo que perfeccionar lo que sé. El conocimiento que tengo debe de estar en perfeccionamiento. Y trata de hacer un momento de separación del Eterno, como un momento, es decir, voy a reflexionar las cosas. Voy un rato al mundo. Voy a estudiar un poco más, quiero observar las cosas, quiero contemplar cuál es el ambiente y discernir los tiempos. Esa fue la actitud de Jonás, tal y cual muchos lo han tomado, anunciar el mensaje de vida a Yeshua. ¿Yo? A ver, déjame tomar antes un perfeccionamiento, déjame tomar discernimientos de cómo está el ambiente antes de hacer lo que el Eterno está poniendo en mi corazón. Esto fue lo que hace Jonás, trata de huir. Por ello va al mar. En el mar sabemos que el agua es muerte, ahí no hay vida. Quien tome un buen trago de agua de mar se dará cuenta que esa agua no le aportará ningún beneficio a su organismo. Por ello solamente hay unos pocos
que pueden pasar el mar sobre un elemento, el barco, la sira. El barco viene a representar de una manera aquello que flota sobre el mundo, pero que no es del mundo. En esta ocasión, podemos entender como la sira de Yeshua, la sira de Kefa, donde están sus discípulos, sus talmidim, ahí se encuentran sobre el mundo, pero no son parte del mundo, sobre la superficie del mar, navegando porque el viento los mueve, pero no están dentro del mar, no están sumergidos en el mar. Aquí hay enseñanza. De una manera, Jonás desatendió lo que el Eterno le está diciendo, tratando de huir a un lugar de contemplación, refugiándose en la Keila. Que tenga oídos, escuche. Suena muy extraño esto, raro, pero podríamos entender que a lo mejor la barca y el mundo, todo eso es algo negativo, algo malo, que se están yendo al mundo. De una manera está tratando de evadir su responsabilidad y el mensaje que Adonai ha puesto en su corazón, tratando de llevar una vida más o menos religiosa. Muy bien, el Eterno me está inculcando, me está hablando poderosamente a mi corazón, diciendo que debo de tener una vida en rectitud y justicia conforme a mi familia, a mi trabajo y a mis estudios, conforme a mis semejantes, que debo de vivir en armonía y en amor hacia ellos, amar al prójimo. Pero me cae de la patada el prójimo. ¿Qué es lo que puedo hacer entonces? Si mi corazón me dice, ama a tu prójimo. Opción B. No lo amo, pero asisto a la Keila. De tal manera que con el hecho de asistir allí, logre sobornar mi conciencia y de esta manera justificar mis obras carnales en el mundo. ¿Me explico? O trato de explicarlo nuevamente. Que de pronto se vuelve una persona tan carnal, llevando toda clase de perversiones, trata de justificar las mismas acercándose al Eterno Elohim, teniendo toda clase de prácticas religiosas, tratando de que estas prácticas justifiquen aquellas otras que no van conforme a la voluntad de Adonai. Por ello la actitud de Jonás es muy loable, tratar de contemplar, tratar de perfeccionarse e irse sobre el mar en la sira, en el elemento que se mueve por el ruaj, el viento que sopla y mueve esa sira. Ese barco es movido por el viento, el ruaj que sopla, el espíritu lo mueve. Así son todos los nacidos por el ruaj. El espíritu sopla, no sabemos de dónde viene ni a dónde va. Nosotros no somos como esos barcos que son de remo, somos barcos que navegan con una vela, y cuando se mueve el espíritu, no sabemos a dónde nos va a llevar. Así era el navegar de pronto de la sira o del barco donde iba Jonás. Iban muchos. Seguimos leyendo. Versículo 4. Pero Yahweh desencadenó un gran viento sobre el mar, y hubo en el mar una borrasca tan violenta que el barco amenazaba romperse. El ruaj, recordemos, aquel que reina sobre todas las circunstancias, sopla sobre la faz del abismo y comienza a transformar ese entorno. Se empiezan a levantar grandes olas y entonces la sira parece romperse. Es cuando llegan las olas que empiezan a golpear a la sira, cuando el mundo empieza a poner ataques, cuando los problemas y dificultades empiezan a golpear la Keila del Poderoso de Adonai. Dentro de esta sira hay muchos hombres, pero cada uno tiene su poderoso. Lo hemos denunciado en otros momentos, sí, sí, cierto. Aun cuando decimos todos alabar y honrar al Poderoso de Israel, cada uno puede tener un poderoso distinto. Empieza uno teniendo el poderoso de los cananeos, un ejemplo, diciendo, ah, es que es un comercio, yo te doy, tú me das. O el otro que tiene un Dios que maneja un miedo, o cada uno empieza a manejar diferentes tipos de dioses. Sí, estoy hablando de otros dioses.
que podemos rendirles culto con el nombre del poderoso de Israel. No, no es el nombre que utilices, es a quién estás viendo con ese nombre. El nombre no es suficiente si nosotros no somos oidores de la Torá de Adonai. La Escritura nos manifiesta quién es el poderoso de Israel. Recuerda y lee con atención cuando los israelitas adoraron al becerro de oro en el desierto. Lee con atención. Era un becerro hecho de oro, revestido de oro. Y decían: alabad a Yahweh, el que nos sacó de la tierra de Egipto. Conocían el nombre, pero su concepto estaba totalmente equivocado. Nosotros podemos tener conceptos equivocados del Eterno y creer que con el simple hecho de estar en el mismo barco ya estamos alabando al poderoso de Israel. Yo te reto a Jim que realmente analices si el concepto que tienes del poderoso es el mismo poderoso de Israel manifestado en sus Kibbei Kodesh. De eso lo hablaremos con más detalle en otro momento, pero en esta sira van hombres de diferentes creencias. Vamos a seguir leyendo lo que sucedió. Versículo 5: los marineros tuvieron miedo y se pusieron a invocar cada uno a su Dios. Luego echaron al mar la carga del barco para aligerarlo. Y este barco lleva carga, lleva pesos, lleva maletas, lleva situaciones difíciles, y tratan de echar lo que no sirve de tal manera de que no se vaya a hundir el barco. Cada uno está clamando a su Dios. Cada uno clama en diferente nombre, pero están clamando todos. Todos esperan un milagro, todos esperan una manifestación del poderoso. Nos dice aquí que mientras tiraban estas cosas, Jonás, mientras tanto, había bajado al fondo del barco, se había acostado y dormía profundamente. Había entrado a lo profundo del barco. ¿Qué implica entrar a lo profundo del barco? Implica que está entrando a las profundidades mismas de la Keila. Se ha hecho un miembro de tal confianza que puede entrar hasta los lugares que no son abiertos al público. De esta forma se acuesta, descansa, se duerme, y el dormir trae una enseñanza. Hay hombres que están dormidos dentro de la Keila, están acostados. Dice: mira cómo descansa, descansa cuernos, está dormido. Este hombre, al estar dormido, quiere decir que ha entrado en él la muerte. Yeshua hablaba acerca de su amigo, recuerda, duerme, vamos a levantarle porque duerme. Si está dormido es porque la muerte ya ha entrado en él, tiene una situación de muerte. Y aquel que aun cuando va en la sira, en el barco, va dormido, es porque siente que ya está logrando su objetivo, está descansando de su propósito. La Keila no es un lugar de escape, es un lugar donde todos debemos ponernos a trabajar. ¿Y cómo se trabaja en un barco? Coordinados, según la situación, buscando el viento. Todos los marineros deben de estar atentos, porque solamente de esta manera se llega a la meta, al objetivo. Si en la Keila van unos dormidos, es porque simplemente la ven de una manera religiosa. ¿Qué otros trabajen? Yo solamente me les trepo, y que ellos me lleven hacia la meta y el objetivo. No es suficiente estar sentados y descansando, hay que estar pendientes en qué dirección sopla el rúa. Hay que estar pendientes cómo debemos nosotros atar las cuerdas, cuerdas de amor, atarlas, desatarlas, movernos, orar o clamar. Toda la sira debe de estar coordinada buscando su bienestar. Y lo están haciendo todos. Todos están clamando, porque a todos se nos dijo: clama y yo te responderé, así dice la Escritura. Pero cada quien está clamando según sus conceptos. Aquel que clama según la lámpara maravillosa y dice: Señor Jesús, y de esta manera va a responder. Y otro dice: no, no, no tiene que ser Señor Jesús, tiene que ser en el nombre hebreo, Yeshua, oh Señor Yeshua.
como una palabra mágica. No es así. Tiene que decir Yeshua Rabinu Melech HaMashiach. Y cada quien empieza a manifestar diferentes formas mágicas y expresiones en las cuales el Eterno va a manifestar su poder. Ahí no es como nosotros lo hagamos, es lo que nosotros creamos. Él no va a escuchar labios, va a escuchar corazones. ¿Captas la diferencia? Y entonces Jonás está dormido en la sira. Seguimos leyendo. El jefe de la tripulación se acercó y le dijo: ¿qué haces aquí dormido? Levántate e invoca a tu Dios. Quizás Dios se preocupe de nosotros y no perezcamos. Luego se dijeron unos a otros: ea, echemos a suertes para saber por culpa de quién nos ha venido este mal. Echaron las suertes y la suerte cayó en Jonás. Recordemos que Adonai no deja nada en secreto. Todo lo expresa. No hay nada que se haga en lo secreto que no se dé a conocer. Por ello recordemos cómo la Keila en el primer siglo, todo era conocido, como lo es todavía en nuestros días. En aquel tiempo hubo unos hombres que vendían un terreno, quisieron quedarse con parte, y el Eterno declaró juicio. Kefa dice: a ver, ¿cómo que fue esto lo que vendiste? Tú te quedaste con parte. Ese hombre cayó muerto. Al rato a su esposa. Es decir, no hay nada secreto que el Eterno no manifieste. Así como decimos, en el cuerpo somos un solo cuerpo. Nadie en el cuerpo estornuda sin que lo sepamos para desearle salud. Así es el cuerpo de Mashiach. Y así se mueve. Pero de esta manera declara que es Jonás el que lleva la maldición. Entonces le dijeron: anda, indícanos tú por qué nos ha venido este mal. ¿Cuál es tu oficio? ¿De dónde vienes? ¿Cuál es tu país? ¿Y de qué pueblo eres? Le respondió: soy hebreo, temo a Yahweh, el Elohim de Hashamaim, que hizo el mar y la tierra. Aquellos hombres temieron mucho y le dijeron: ¿por qué has hecho esto? Pues supieron los hombres que iba huyendo lejos de Yahweh por lo que él había manifestado, y le preguntaron: ¿qué hemos de hacer contigo para que el mar se nos calme? Pues el mar seguía encrespándose. Le respondió: agarradme y tiradme al mar, y el mar se os calmará, pues sé que es por mi culpa por lo que os ha venido esta gran borrasca. Los hombres se pusieron a remar. Ahora ya están remando, ya están poniendo su fuerza de hombres, con ánimos de alcanzar la costa, pero no pudieron porque el mar seguía encrespándose en torno a ellos. Entonces clamaron a Yahweh diciendo: ah, Yahweh, no nos hagas perecer a causa de este hombre, ni ponga sobre nosotros sangre inocente, ya que tú, Yahweh, has obrado conforme a tu beneplácito. Y agarrando a Jonás, le tiraron al mar, y el mar calmó su furia. Y aquellos hombres temieron mucho a Yahweh, ofrecieron un sacrificio a Yahweh, e hicieron votos. Esta tribulación de Jonás fue necesaria para que todos unificaran su criterio y su fe. Todos tenían de pronto diferentes criterios y diferentes dioses, pero del momento que vieron el poder del único, entonces entendieron: ah, es que el poderoso de Jonás es el único poderoso. Reconocieron, aun cuando trataron con fuerza de hombre tratar de salvar a Jonás, era voluntad del Eterno que esto sucediese para gloria. El hombre en el mar implica que el hombre es sacado del cuerpo, es arrojado al mar. Y es ahí donde empieza la odisea de Jonás. Entra en el sepulcro, entra en la muerte. Dispuso Yahweh un gran pez que se tragase a Jonás, y Jonás estuvo en el vientre del pez 3 días y 3 noches. La enseñanza del pez es el que vive en el mundo. Ahí está en el mundo, ciertamente. El mar es muerte. El pez vive en el mar. Pero el mar, curiosamente, tiene una cantidad de sal tan alta que si nosotros bebemos esa agua, morimos. Por el contenido de sustancias químicas, nuestro hígado quedaría destrozado.
Pero el pez, aun cuando vive en ese ambiente de muerte, curiosamente vive, tiene vida. El pez no es salado. Qué curioso, porque aún en estos lugares de muerte hay todavía la esperanza de vida. Aún en esos lugares donde decimos, no, ahí es todo muerte, es todo abismo, todo es destrucción, todo es nación, todo es malo, todavía el Eterno dispone uno que otro por allí. Lamentablemente viven en las profundidades del mar. ¿Algo de vida tiene? Claro que sí. Tenés que se tuvo que tragar con su boca, tuvo que abrir su boca y tragarse a Jonás, y se lo llevó a las profundidades del mar. Jonás pudo haber muerto solamente respirando el agua. En ese momento Jonás muere, pero Adonai dispuso, aun cuando lo llevó a las profundidades del abismo, lo reservó ahí un tiempo en vida, de tal manera que Jonás entendiera, comprenda que en el Eterno todo es bendición, sin Él permanecemos en lo profundo del sepulcro. Y oró Jonás en las profundidades del mar, como cuando de pronto nos sentimos nosotros que no estamos perfectamente integrados en el cuerpo. Nos sentimos como que de una manera nos han echado del cuerpo y estamos en lo profundo del océano, en las profundidades, entre esas olas, en esa muerte. Todavía somos resguardados de una u otra manera, aquel que se aventura a ir al mar y resguardarnos en su boca, en su palabra, de una forma. Pero ahí en esas profundidades es donde podemos clamar, como lo hace Jonás. Versículo 3, dice Jonás: desde mi angustia clamé a Yahweh y Él me respondió, desde el seno del Sheol grité, y tú oíste mi voz, mas me habías arrojado en lo más hondo, en el corazón del mar, en lo más profundo del mar había sido arrojado. Y eso ahí es la tribulación que algunos o están teniendo, o hemos pasado, algunos como Jonás. Tal vez vivimos un momento en ese océano, en esas profundidades, cuando esas corrientes nos alejaban del Poderoso. Cuando nosotros queríamos de pronto acercarnos a su palabra, llegaba la corriente de la familia, la corriente de los amigos, la corriente del mundo, que nos alejaba a las profundidades de lo que es el mundo. Esa corriente nos llevó hasta el corazón mismo del mar, nos llevó a las profundidades del abismo, al mundo, lejos de su presencia. Una corriente me cercaba, todas tus olas y tus crestas pasaban sobre mí. Yo dije, arrojado estoy de delante de tus ojos. ¿Cómo volveré a contemplar tu santo templo? Me envolvían las aguas hasta el alma. Aguas de muerte, aguas saladas, subían hasta el alma, hasta el entendimiento de hombres, nuestras filosofías y doctrinas, lo que creemos, lo que entendemos. Nefesh, allí es el alma, donde está nuestro corazón, esta agua salada, hasta allí subía esta agua de muerte. Me cercaba el abismo, una alga se enredaba en mi cabeza. A ver, vamos a ver qué es eso del alga. Es una alga marina, es una hierba que habita en las profundidades del mar. Todo hombre es como hierba, pero esta es una hierba del mar, no es una hierba viviente que respire rúa, es una hierba de las profundidades del mar. Pero esta hierba está enredando la cabeza, está uno siendo coronado por la enseñanza de hombre que lo lleva a las profundidades del abismo. Jonás se ha dejado llevar por las teologías, doctrinas, enseñanzas de hombre, lo ha llevado a los abismos, a enseñanzas demoníacas, a justificaciones de la carne, y lo han llevado a esas profundidades. Versículo 7, a las raíces de los montes descendí, a un país que echó sus cerrojos tras de mí para siempre, mas de la fosa tú sacaste mi vida, Yahweh Elohai. Cuando mi alma en mí desfallecía, me acordé de Yahweh, y mi oración llegó hasta ti, hasta tu santo templo. ¿Recuerdas cuál era aquel que deseaba huir de su santo templo? Quería huir lejos del Eterno Elohim. Se lo concedió. Lo llevó a las profundidades del abismo.
Pero ni aún allí, tan lejos del Eterno, no es tan lejos que el Santo no pueda escuchar la oración de aquel corazón contrito y humillado. Ese corazón clama y dice: desde las profundidades del abismo clamé. Mira lo que está diciendo. Jonás lo está diciendo desde el vientre del pez. ¿Con qué certeza lo dice? Esta oración ha llegado hasta tu santo templo. Los que veneran vanos ídolos, su propia gracia abandonan. Mas yo con voz de acción de gracias te ofreceré sacrificios, los votos que hice cumpliré. Yo con voz de acción de gracias, ¿qué agradece Jonás? Que está en lo profundo del abismo. Él está dando una acción de gracias porque tiene fe de que él va a salir del sepulcro a la vida. Y está dando un recuerdo de esos votos que hizo con Yahweh. Los votos que hice cumpliré. De Yahweh, la salvación. La salvación es de Yahweh solamente. Yahweh salva. Y en este momento está clamando un hombre que sobre todo nombre está diciendo: la salvación, Yeshua, Yeshua, Yeshua Adonai. Está diciendo: la salvación es de Adonai. Yeshua Adonai. Está declarando este nombre que es vida. Y solamente la última palabra que proclama Jonás en lo profundo del sepulcro es: Yeshua Adonai. La salvación es de Adonai. Después de haber invocado esto, Yahweh dio la orden al pez que vomitó a Jonás en tierra. Lo saca del sepulcro a la vida después de haber invocado Yeshua Adonai. En ese momento, Jonás vuelve a los vivientes, cumple sus votos y obedece la ordenanza que Adonai ha puesto en su corazón. Enseñanza hacia nosotros, cada uno de nosotros, debemos entender lo siguiente: como Jonás, nosotros debemos aprender a clamar. Clamar que Él es vida, que Él es nuestra salvación, y solamente por Él y en Él salimos del sepulcro a la vida. De este problema que es imposible resolverlo según la fuerza del hombre, en el momento que clamamos, retornamos de la muerte a la vida. En estos momentos de tribulación y dificultad, es momento de aprender a clamar, decir: Yeshua Adonai. Reconociendo que solamente Él es el poderoso y debemos aprender a obedecerle a Él, a su voluntad, a lo que nos está hablando en sus Kitvei Kodesh. Aquel que tú amas se encuentra en el sepulcro como Jonás, y esta señal de victoria sobre la muerte, victoria sobre los problemas, dificultades y tribulaciones, es la señal que será dada a esta generación malvada y adúltera. Si a esta generación malvada y adúltera se le puede dar la señal de la resurrección, ¿cuánto más no se le dará a la generación que es la amada del Santo de Israel? Si a la generación malvada y adúltera se le puede dar la señal de resurrección, a la generación que es aquella que ama a Yahweh, aquella generación que podemos decirle al poderoso: Señor, aquella generación que tú amas está enferma, ¿cuánto más no hará Él de no solamente dar el poder de resurrección, sino manifestar su gloria sobre ella? ¿Qué no nos ha dicho antes que si creyéramos veríamos la gloria de Adonai? Creemos con fe y certeza. Creemos que Él es el poderoso de Israel y tiene todo el poder sobre el cielo y la tierra para manifestar vida a aquellos que creen en Él. Creemos, y si creemos, vida hay. Creemos, si tenemos emuná, los problemas y dificultades serán lejos, arrojados lejos de nosotros, porque Él ha tomado sobre su hombro todos nuestros problemas, nuestras dificultades, nuestros pecados, nuestras enfermedades y dolencias, los lleva en el madero de tormento, los lleva
para que nosotros seamos libres de cargar este peso. Somos más que vencedores en Yeshua HaMashiach, y en Él vencemos. Realmente creemos que Él nos ha dado esa victoria, y por eso decimos: Señor, Yeshua Adonai, Yeshua Adonai, la salvación es de Adonai, el que nos ha llamado de la muerte a la vida. Bendito es su nombre, que es sobre todo nombre.

Oye Israel, el Señor nuestro Elohim, el Señor uno es. Bendito el nombre de su reino, eternamente y para siempre.

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¿Quién es como tú, Señor? Poderoso en majestad. Tú que creaste vida con tu aliento. Tú que creaste los árboles y creaste la tierra de la nada. ¿Quién es como tú, Señor?

Señor, eterno Elohim, escuchamos.

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ברוך אתה אדוני אלוהינו מלך העולם. Bendito seas tú, oh Dios, guardador de tu palabra, guardador de tu pueblo, guardador de tu ciudad, Jerusalén.

Oye Israel, el Señor nuestro Elohim, el Señor uno es. Bendito el nombre de su reino, eternamente y para siempre.

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Tu castigo y aflicción resultó ser salvación universal. 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

En el principio creó Dios los cielos y la tierra. Y la tierra estaba desordenada y vacía. Y las tinieblas estaban sobre la faz del abismo. Y el Espíritu de Dios se movía sobre la faz de las aguas.

Y bendijo Dios al día séptimo y lo santificó. Porque en él reposó de toda la obra que había hecho en la creación.

preparad el camino al Señor. Que todas las naciones le digan nación, tu Dios reina.

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1: Chico, vamos para el perreo, guarden la pistola.
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1: Baruch Hashem, ahora tomando la lectura en el libro de Jeremías, en el capítulo 36, versículo 1. Vamos a recordar la situación en la cual se encontraba Judá en aquel momento. Estaba a punto de ser invadida por Nabucodonosor. Había gran temor, había un espíritu de miedo, de temor, de angustia por parte de todos los habitantes de la tierra. En Eretz se sentía la guerra, sentían la amenaza. ¿Y qué es lo que hacen los hombres? ¿Qué es lo que hacen cuando se sienten amenazados? Van y claman al Creador. Habían decretado un tiempo de ayuno, un tiempo en el cual habrían de clamar al Poderoso para que de alguna manera el Poderoso protegiera al pueblo de sus enemigos. Lo que Israel ignoraba en aquel momento es que es debido a su transgresión, a su desobediencia y a sus ídolos, que el Poderoso los estaba entregando en manos de Nabucodonosor. Las palabras resultan duras, y sobre todo cuando el pueblo está clamando al Poderoso, pidiéndole ese auxilio, el pueblo debe entender cuáles son las condiciones en las cuales tiene que vivir para obtener la sanidad que estaba pidiendo. Entonces vamos al texto de Jeremías capítulo 36, versículo 1. Aconteció que en el año cuarto de Joaquín, hijo de Josía, rey de Yehudá, fue dirigida esta palabra a Jeremías por parte de Yahweh. Tómate un rollo de escribir y apunta en él todas las palabras que te he hablado tocante a Israel, a Judá y a todas las naciones desde la fecha en que te vengo hablando, desde los tiempos de Josía hasta hoy. A ver si la casa de Judá se entera de todo el mal que he pensado hacerle, de modo que se convierta cada uno de su mal camino y entonces cubra su culpa y su pecado. Aquí viene un concepto interesante, porque es necesario que todo el pueblo estuviese consciente de cuál es el motivo por el cual vendría este castigo. Y lo dice por escrito. No vaya a ser que se te pase algo. Así que escríbelo todo. Vamos a escribir todo lo que hemos hablado en esa conversación de tal manera que Judá se entere de todo el mal que ha hecho. A veces hablamos y al rato se nos olvida. Déjalo por escrito, no se olvida. Queda como un testimonio permanente al cual podemos recurrir de manera continua. Sabemos nosotros que el pacto que Adonai hace con Israel lo da por escrito. Es un pacto escrito, no es tradición que se da de padres a hijos, de generación en generación, porque el teléfono descompuesto lo conocen bien todos. Saben lo que sucede cuando alguien dice en secreto una palabra, se la pasa al vecino y así sucesivamente el mensaje llega tan distorsionado que realmente no tiene congruencia, sentido o lógica. Esto es lo que está diciendo el Poderoso por escrito. Es necesario que todo Israel lo entienda, de modo que se convierta cada uno de su mal camino, entonces yo cubriría su culpa y su pecado. Aquí habla de conversión. Significa convertir totalmente el pensamiento, el actuar y la forma de ser, de tal manera que el Poderoso cubra esa transgresión y le dé una oportunidad más. Es lo que estaba haciendo Judá en aquel tiempo. Estaba preparando un ayuno, un clamor, para que esa situación de peligro pase de largo. Pero, como todo pacto, depende de dos. No es solamente decir que el Poderoso pasa de largo esta calamidad que se cernía sobre Judá, sino que Judá también tenía que hacer su parte. Y cada vez que nosotros clamamos al Poderoso y le pedimos a Adón, cubre mi pecado, da bendición a mi vida. En ocasiones también debemos considerar qué es lo que corresponde de nuestra parte hacer. No es muy difícil entender qué es lo que tenemos que hacer. No se trata de hacer mandas como algunos lo entienden, sino que debemos cumplir la Torah que ya tenemos por escrito. Así de sencillo. Poderoso no nos pide algo diferente a lo que ya nos ha dado por escrito. Aquellos que de pronto distorsionaron tanto la creencia y la fe, que empezaron a creer en esas cosas de mandas y cosas absurdas, Poderoso no quiere eso. Desea algo, que escuchemos la palabra escrita, de tal manera que nuestro corazón sea transformado. Nos pide conversión. Versículo 4. Llamó pues Jeremías a Baruj, hijo de Neriaías, apuntó Baruj, el dictado de Jeremías, todas las palabras que Yahweh había hablado en un rollo de escribir. Dio Jeremías a Baruj esas instrucciones. Yo estoy detenido, no puedo ir a la casa de Yahweh. Así que ve tú y lee en voz alta el rollo que has apuntado al dictado mío, las palabras de Yahweh, a oídos del público de la casa de Yahweh, el día del ayuno, y las lees también a oídos de todos los de Judá que vienen de sus ciudades. A ver si presentan sus súplicas a Yahweh y se vuelve cada uno de su mal camino, porque grande es la ira y el furor que ha expresado Yahweh contra este pueblo. Anhelo. A ver si presentan sus súplicas a Yahweh. A ver si se vuelven cada uno de su mal camino. Súplica y corrección. No basta solamente clamar. También hay que actuar. Es obrar. Y esto es un sentido obvio. Palabra denuncia. Entendemos nuestro mal obrar. Clamamos en súplica y cambiamos nuestra forma de actuar. Esta es la forma como tienen que suceder las cosas. No siempre es así. Versículo 8. Hizo Baruj conforme a todo cuanto le había mandado el profeta Jeremías. Leyó el libro, leyó las palabras de Yahweh en la casa de Yahweh. El pueblo escuchó. Entre ellos había personas notables. Vamos al versículo 11. Miqueas escucha estas palabras. Miqueas, hijo de Gemarías, hijo de Safán, todas las palabras que Yahweh había hablado según el libro. Aquí vamos a enfocarnos en este personaje. Hay muchos nombres en este texto. Miqueas, particularmente, está entre la multitud que escuchó las palabras pronunciadas. Es uno entre muchos. Al escuchar las palabras, se estremece. Y no solamente se quedó con ¡wow! Impresionante esto que dice, sino que hizo algo. Trabajó en respuesta a lo que acababa de escuchar. Es decir, lo puso por obra. Él baja a la casa del rey, al cuarto del escriba, y se encuentra con que allí estaban todos los jefes sentados. Los notables de Judá se encontraban en un lugar de prestigio, donde había personas conocedoras de la palabra, conocedoras del Sefer de la Torá, personas que sabían leer y escribir. Llegó con ellos y habló, dio testimonio. Podemos notar que Miqueas no es de aquellos que dice, fábulas de gente ignorante, sino que fue y habló con los notables y dijo, esto es lo que escuché. Comenzó a dar testimonio de aquellas palabras que había escuchado, palabras que le habían estremecido, y aquí vemos la respuesta activa de alguien que escucha la palabra del Eterno Elohim. Miqueas baja a la casa del rey, al cuarto de los escribas, ahí están todos los jefes sentados y Miqueas declaró todas las palabras que había oído leer a Baruj en el libro a oídos del pueblo. Comenzó a repetir lo que él ya había escuchado. ¿Vosotros son de los que repiten las cosas que ya han escuchado y las comparten con aquellas personas porque el Espíritu les mueve, porque les ha estremecido a hablar? ¿O son los que se quedan callados porque ya se les olvidó? Una reflexión que debemos tomar Shabbat a Shabbat. En la casa de Elohim escuchamos la palabra, pero la palabra no es para que se quede en la casa de Elohim, es para que fluya por toda la tierra, que toda la tierra reciba este testimonio. Versículo 14. Todos los jefes enviaron a Yehudí, hijo de Netanías, hijo de Selemías, hijo de Cusi, a decir a Baruj: toma en tus propias manos el rollo en el que has leído en voz alta al pueblo y ven. Baruj tomó el rollo en sus manos y se dirigió a donde ellos. Dícenle: ea, siéntate y ten a bien leernos a nosotros. Y Baruj se lo leyó, les dijo: siéntate. Dice: bebakashala shevet, siéntate, toma asiento. Esto es importante. Saben que esta palabra, la shevet, lo que le están diciendo los notables es: toma asiento, siéntate. De ahí viene la palabra yeshiva. ¿Qué es lo que significa yeshiva? Sentarse. Es estar sentados para estudiar, reflexionar, comprender lo que se ha leído, lo que se está proclamando. Por ello, ellos no lo toman a la ligera. Ellos les dicen: siéntate. Hay muchas cosas que tenemos que escuchar. Hay muchas cosas que se tienen que hablar. No lo vamos a tomar a la ligera, como de decir: ah, sí, rápido. O sea, no se trata de un mensaje de 5 minutos. Era un libro. Eran muchas páginas. Y todo eso se tenía que analizar. Se tenía que leer. Se tenía que reflexionar. Porque todo esto viene de la palabra de Elohim. Como oyeron todas aquellas palabras, menciona, escucharon todas aquellas palabras, no solamente unas. Tuvieron la paciencia de analizar y de escuchar todo un sefer, todo un libro, todos los escritos de Jeremías. Piensa que de pronto hiciéramos nosotros la lectura de todo el rollo de Jeremías, todos los capítulos de Jeremías en un solo servicio de Shabbat. A veces con una sola parasha estamos cabeceando, imagínate todo el libro. La atención de ellos fue paciente. Por ello, siéntate, hay mucho que hablar. A veces así es la palabra: siéntense, descansen. Hay muchas cosas que tenemos que hablar. Al escuchar esas palabras, la respuesta de ellos, se asustaron y dijeron cada cual a su vecino: anunciemos sin falta al rey todas estas palabras. No se la quedaron. La palabra se comparte toda. La palabra no es para guardarla y dejarla. ¡Ay, qué bonito el tema! ¡Wow, quedé muy confortado! ¡Qué bonito mensaje! Sino que el compromiso es: si ya lo escuchaste, te estremeció, compártelo, háblalo. Este es el mensaje que el Mesías da a su pueblo. Y de anunciar esta buena nueva a todo el mundo. Y esto no debemos tomarlo con negligencia. Ellos no lo hicieron. Dijeron: esto lo tiene que saber el rey. Lo tiene que saber el más importante. Parece que hoy en día, cuando recibimos grandes verdades, es al menos que le queremos decir. Queremos ir con el menos importante. Con las personas que sentimos: ay, él no me va a juzgar. Él no se va a reír de mí. Y tratamos de hablarlo con otras personas que en ocasiones nosotros juzgamos y evaluamos: este sí, este no, este sabe mucho, a lo mejor se va a burlar de aquellas cosas que yo le diga. Aquí debemos ser conscientes: si la palabra viene de Adonai, la palabra es importante y tiene que anunciarse. entraron, versículo 20, donde el rey a la corte. El rey está en una corte, están las gentes más importantes, están todos los notables, los principales de Yehudá, aquellas personas asignadas a cargos importantes, y todos están reunidos en el mismo lugar juntamente con el rey. Ellos no dicen, oye, te quiero platicar algo en secreto, ¿qué crees? No fue en secreto, se habló públicamente y se hizo una lectura públicamente en ese lugar. Es decir, anunciaron a oídos del rey y todas aquellas palabras. Entonces envió el rey a Yehudí a traer el rollo. Y así que había leído Yehudí tres hojas o cuatro, él la rasgaba con el cortaplumas del escriba y las echaba al fuego del brasero hasta terminar con todo el rollo en el fuego del brasero. Ni se asustaron, ni se rasgaron los vestidos, el rey ni ninguno de sus siervos, que oían todas estas cosas. Y por más que suplicaron al rey que no quemara el rollo, no les hizo caso. Lo que está haciendo el rey es desechar la palabra, destruirla en la ignorancia, en el olvido, convirtiéndola en ceniza. Resulta escandaloso que la palabra del Eterno pase por el fuego y sea reducida a nada. Sin embargo, aunque eso sucedió en los tiempos de Jeremías, por parte de este rey que hace caso negligente a la advertencia que Adonai está dando, en ese tiempo sigue pasando lo mismo. Cuando los muchos reyes del pueblo de Elohim hacen caso omiso e ignoran la palabra del Poderoso. Cuando unos tiemblan y obran, comparten la palabra, otros la destruyen, es decir, la olvidan inmediatamente. Son dos grupos de personas, los que escucharon, temblaron, obraron y compartieron, y aquellos que reciben la palabra la menosprecian y la destruyen. Destruir la palabra equivale a ponerla en fuego, equivale en nuestros días a escuchar la palabra, sí, interesante, ¿de qué hablaron? Sabe, ceniza inmediatamente. Se convirtió y se transformó en nada. Tal vez no pasas la Biblia literalmente sobre el fuego, pero sí la estás ignorando y dándole un valor a cero lo que es la palabra del Todopoderoso. Palabras que no tienen que ser tomadas en menosprecio, sino que debemos atenderlas con prudencia. Siéntate, escucha y obedece. Tiembla de tal manera que tu corazón se convierta y tal vez el Poderoso cubra tu pecado. Lo que estaba haciendo el pueblo, suplicaba para que esta calamidad que se avecinaba pasara de largo. Y la actitud del rey fue ignorar toda la palabra del Creador. A veces creemos que por el simple hecho de cerrar los ojos a las palabras que son dirigidas a la Keila en el siglo XXI, dejan de tener valor o dejan de existir. Sin embargo, aunque nosotros nos opongamos a la palabra del Poderoso, olvidándola, ignorándola, o simplemente decir, esto no se entiende, mejor veamos otra cosa. Si tomamos este tipo de justificaciones, tal vez podemos tomar la misma actitud de este rey. Versículo 27, fue dirigida la palabra de Yahweh a Jeremías, tras de haber quemado el rey el rollo y las cosas que había escrito Baruj al dictado de Jeremías, como sigue. Vuelve a tomar otro rollo, escribe en él todas las cosas que antes había en el primer rollo que quemó Joaquín, rey de Yehudá. Toma otro rollo. Si nosotros ignoramos esta palabra, tal vez dejemos de ser reyes. Tal vez dejemos de estar en la congregación de los santos, como la palabra y la sentencia que viene sobre el rey, que hace caso omiso a la palabra del Creador. A propósito del rey Joaquín, versículo 30, rey de Judá. No tendrá quien le suceda en el trono de David, y su propio cadáver ya será tirado, expuesto al calor del día y al frío de la noche. Aquí hay algo para aprender. Escucha las palabras de Adonai, que él es vida. No tomarlas equivale a la muerte. Hoy en día, tomamos la palabra del Eterno con esa reverencia, ese temor, y obramos, o simplemente las leemos e inmediatamente las pasamos por el fuego del olvido. Si nosotros hacemos esto, igual como este rey, terminaremos en la muerte. Yeshua es la vida. Y si hacemos caso negligente a la palabra, terminaremos como cualquiera en Haolam Hazeh. Hoy en día, en el siglo XXI, la Keila de los Santos tiene que aprender a escuchar esta palabra. Es una fuente de vida, es una fuente de redención. El poderoso da esta palabra, diciendo, a ver si el pueblo, mediante esta palabra, cambia su corazón de sus malas obras, se convierte y entonces cubriré su pecado. Significaría, encontraría la salvación, una fuente de salvación. Adonai no está cerrando la puerta, sino que más bien está dando un testimonio. Mira, aquí está la fuente de la salvación. Esta es esta palabra, la cual está mostrando cuáles son sus errores. Si el pueblo cambia, comenzamos la alianza, renovando la alianza. Si el pueblo no cumple esta palabra, el pueblo será desechado. Vendrán otros que sí escuchen. Si quemas el libro, habrá otros que lo lean. Nada detiene la palabra del Eterno. Aunque te empeñes en olvidarla, siempre habrá alguien que la recordará. Y si no hay quien la recuerde, siempre estará escrita. Para aquellas generaciones que vengan después de nosotros y estén dispuestas a obedecer. Si nosotros no obedecemos, vendrá alguien que sí estará dispuesto a hacerlo. Y sobre el pueblo obediente se establecerá esta alianza. Esta palabra, una fuente de vida, como esta roca que emana esta agua continua y constante, es algo en lo que podemos confiar. Moshe decía de Adonai, Él es la roca, Él es mi roca. Es algo confiable, es algo que siempre es estable. Golpeando esa roca fluye esta agua, de la cual vivifica a este pueblo. Por lo tanto, debemos pensar en estos ríos de agua de vida, que es la palabra que recibimos de Adonai. No es para adornar un paisaje, es un río bonito que pasa entre verdes pastos y mira qué bonito paisaje. Es una agua de vida de la cual debemos beber, la cual tiene que ser parte de nuestra forma de vivir, de ser, nutriéndonos de esta agua de manera continua y constante. Yeshua en el

aquel rey que no escucha la palabra de Adonai. Tómala en tu corazón, que sea tu fuente, que verdaderamente te transforme. Es este río de agua de vida en el cual podemos confiar. Este río está profetizado. Vamos al libro de Gidgalut, capítulo 22, versículo 1. Esta visión de Yohanan nos habla acerca de esos momentos, la culminación de la voluntad de Adonai, expresada en el libro de Gidgalut, el último capítulo del Sefer Torah. Algunos piensan que Torah solamente son los 5 libros de Moshe, los primeros. La Torah viviente es toda la escritura. Y aquí vemos la culminación de toda la escritura. Lo que vimos antes como piezas comienzan a forjar y edificar la voluntad de Adonai en los últimos capítulos. Por ello menciona de la siguiente manera en el versículo 1. Me mostró el río de agua de vida, brillante como el cristal, que brotaba del trono de Elohim y del Cordero. Reflexión. ¿De dónde brota el río de agua de vida? Brota de Elohim y del Cordero. Emanan directamente de ellos. En medio de la plaza, a una y otra margen del río, hay árboles de vida que dan fruto 12 veces, una vez cada mes, y sus hojas sirven de medicina para las naciones. En medio de la plaza y a una y otra margen del río hay árboles de vida. Árbol que está a uno y al otro lado del río. Para que no justifiques que tengas que cruzar el río para tomar de este fruto de vida o estas hojas que dan sanidad. Significa que es accesible a uno y al otro lado del río de la vida. No habrá ya maldición alguna. El trono de Elohim y del Cordero estará en la ciudad y los siervos de Elohim le darán culto. Verán su rostro y llevarán su nombre en la frente. Shabbat a Shabbat, en la veraja sacerdotal, pedimos a Adonai te muestre su rostro. Verán el rostro de Elohim, que es la bendición máxima. Cuando podamos contemplar. Aquí no quiero hablar de palabras bonitas, sino quiero hablar mucho más profundo. La vez Ratka Geulá no depende de palabras bonitas. De otra manera, hacemos vano el sacrificio del Mesías. No se trata de decir, ay, mira qué bonito es mi poderoso. Se trata de entender que la luz de la vida de Adonai está en nosotros, transformándonos, y que podemos estar frente a Él. Porque no hay culpa en nosotros. Porque siendo el juez del universo, nadie puede estar delante de él sin que la sentencia de la paga del pecado como muerte sea ejecutada sobre nosotros. Por lo tanto, tener la oportunidad de ver su rostro equivale a vivir en justificación. Poder llevar su nombre en la frente es su palabra que designa de quién eres. De quién eres está en tu frente porque es tu pensamiento el cual lleva forzosamente el obrar. Son hombres y mujeres transformados que permiten que la palabra del Eterno sea hecha en sus vidas. Noche ya no habrá. No tiene necesidad de luz, de lámpara, ni de luz de sol, porque el Señor Elohim los alumbrará y reinarán por los siglos de los siglos. Quienes reinarán, estos que están frente a Elohim, estos reyes, son de los que estamos hablando. Bueno, en esos textos notamos este árbol de la vida, el árbol de la vida que estaba en el Edén, en el capítulo primero, bueno, en el libro primero del Sefer Torah, el libro de Bereshit, nos habla que estaba el árbol de la vida. Este árbol de la vida, debido a nuestra transgresión, debido a nuestro pecado, no se nos permite el acceso a ese árbol de la vida.
en este último capítulo aparece nuevamente el árbol de la vida. Él es el Mesías, Mashiach, a quien podemos acercarnos, de quien podemos comer, y bajo estas hojas que sirven de sanidad para las naciones. Por lo tanto, encontramos que tiene fruto, fruto que se está dando 12 veces al año, cada mes, una vez cada mes. Hojas que sirven para sanidad. Es una medicina, la medicina sana, la medicina aleja la muerte, son para sanidad, de tal manera que si había muerte en nosotros, sea quitada de forma definitiva. Por ello, esta medicina que quita la muerte o que sana es lo que necesitamos. Mira, en un principio muy básico, Yeshua, él es la vida. Cuando estamos en muerte es porque no tenemos a Yeshua. Necesitamos ser sanados. Cuando nuestra vida empieza a ser llenada de dudas, cuando empieza a tomar una actitud negligente ante la palabra, lo que necesitaba Judá en aquel momento era sanidad. Necesitaba las hojas que sanan el árbol de la vida. Esta es la necesidad que tiene entonces el pueblo. Promesa, así lo dice el mismo. Mira, vengo pronto, traigo mi recompensa conmigo, para pagar a cada uno según su trabajo, según el testimonio de lo que la palabra hace en él. Yo soy el alfa y la omega, dice en la versión griega. Alef betau es la primera letra y la última letra del alefato. Es el inicio y el propósito, el principio y el fin. Dichosos los que laven sus vestiduras, así podrán disponer del árbol de la vida y entrarán por las puertas en la ciudad. Vamos a este concepto. Entrar a esta ciudad, donde está el árbol de la vida, donde hay sanidad, donde la plaza está el árbol de la vida, donde está el cordero y está el Elohim, desde donde fluye el río de la vida. Es esta ciudad, la Nueva Jerusalén, de la cual hablamos, importante concepto a entender, que se está edificando a partir de hoy. Toda la escritura muestra la materia prima con la cual se construye esta ciudad. Pero aquí menciona, dichosos, aquellos que laven sus vestiduras, así podrán disponer del árbol de la vida. Estos son los que podrán entrar por las puertas en la ciudad. Resulta algo, siempre se entra por una puerta, a cualquier lugar. Aquí entramos por la puerta angosta, muy angosta, tenemos que entrar de ladito, porque está muy chiquita la puerta. No es por enseñanza bíblica, nos tocó un lugar con puerta chiquita. Pero en ese concepto tal vez hay una enseñanza. Sí, es cierto, la puerta, dijo Yeshua, Anihadalet, yo soy la puerta. En ese concepto entendemos Yeshua, él es la puerta. En Apocalipsis 22:15 nos dice quienes no entran. Hay diferencia. Recuerda, hay quienes escucharon la palabra, la pusieron por práctica, la pusieron por obra. Hay quienes la olvidaron inmediatamente e hicieron lo que quisieron. Son dos pueblos distintos, son dos naturalezas diferentes. Los que no entran, ¿qué característica tienen? Esta. Fuera los perros. Ay, los perritos. Este concepto no habla de los perritos. Estamos hablando de una característica de los hombres. Los perros, los hechiceros, los impuros, los asesinos, los idólatras y todo el que ame y practique la mentira. Todos ellos no entran, quedan fuera y la puerta para ellos está cerrada. Característica, ¿quiénes son ellos? Los que no escuchan la palabra de Elohim. Los que no hacen la Torah. ¿Sí? Porque la Torah nos dice cómo debe de ser nuestra vida. Vida que debe de estar en rectitud y justicia. Sin practicar hechicerías. Sin tener ídolos. Sin mentira. Todo esto está en el libro de la Torah. Así que cuando se cierre la puerta y tú digas, ¿por qué me quedé afuera?
Ah, la Biblia, ahí estaba. Se me había olvidado. Porque la pasé por el fuego y la convertí en ceniza. Porque la palabra que decía cómo debo de vivir se convirtió entonces en ceniza, en nada. Por ello, ¿quiénes son los que entran? Los que tienen un cumplimiento de la Torah. Esos son los que pueden entrar. Los que no entran tienen esas características. Como una forma reflexiva. ¿Y tú? ¿Qué características tienes? ¿Te gusta la mentira? ¿La idolatría? ¿La desobediencia? ¿Cómo andas conforme a los mandamientos? ¿Qué pasa contigo respecto al Shabbat? ¿Santificar las fiestas? ¿Cómo estás en el sentido de tomar la fiesta en un sentido en santidad, consagrando, apartando, reservando? De hecho, escucha, no lo tomes en negligencia. No pases por fuego la Megila de la Torá de Adonai. Pero para los que están dispuestos a obedecer, mira, ¿quiénes obedecen? Quienes son pueblo de Adonai, aquellos que pueden tener acceso al árbol de la vida. Para ellos tienen las puertas abiertas. Tienen las puertas, y vamos a Hitgalut, capítulo 21. Las 12 puertas son 12 perlas. Cada una de las puertas hecha de una sola perla. Y la plaza de la ciudad es de oro puro, transparente como el cristal. La puerta es una perla. ¿Conocen las perlas? Por lo menos las que yo conozco son chiquitas. Para ver una puerta del tamaño de una perla, creo que el acceso va a ser un tanto limitado. No quiero entrar en esos debates si la puerta es grande o la puerta es chica. La puerta representa la perla. Y la perla es la enseñanza que debemos considerar el día de hoy. Piensa en Matatiahu, capítulo 13, versículo 45. Mencionaba así Yeshua, Rabino Melech HaMashiach. El reino es semejante, el reino de los cielos es semejante a un mercader que anda buscando perlas finas. Y que al encontrar una perla de gran valor, va, vende todo lo que tiene y la compra. Hasta aquí la palabra del Mesías referente a las perlas. Y de pronto nos queda la duda, ¿y qué es la perla? ¿Por qué debo de vender todo por conseguir una perla de gran valor? Porque el reino de los cielos es semejante a una perla. Significaría entonces que las características que tiene la perla, como esta blancura o esa pureza, refiere a algo que tiene gran valor. Una perla valiosa es pura, no tiene, llamémosle, defectos, no tiene manchas, no tiene quebrantamientos, tiene esa característica, ha tomado un buen color, uniforme y generalmente aceptable como el color blanco. Esta perla de gran precio es aquella que es codiciada por este hombre que es dispuesto a vender todo lo que tiene para comprarla. Vender todo lo que tiene son todas aquellas cosas que das por valiosas, aquellas cosas que atesoras, que son tu forma de vivir o tu forma de existir. A veces tendremos que dar todas estas cosas para obtener esa perla de gran valor. Y una perla de gran valor es la puerta al árbol de la vida. La Nueva Jerusalén tiene puertas de perla. ¿Por qué? Bueno, la perla es un material que está edificando la Nueva Jerusalén. La perla es producida en las aguas de muerte, el mundo lleno de muerte, por la ostra que está viva. Aunque el agua de mar, si la bebemos, nos causa muerte, en el mar existen seres vivientes, como una horrible ostra, horrible e inmunda, impura, de ninguna manera, es kasher. Esta horrible ostra son feas, la han notado, pero aunque es fea, está viva. Aquí podemos nosotros notar una característica importante. Vean lo siguiente.
En Isaías capítulo 57, versículo 20, nos menciona de la siguiente manera acerca de los malos. Los malos son como mar agitado, cuando no puede calmarse, cuyas aguas lanzan cieno y lodo. No hay paz para los malvados. Esta característica de los malvados, que siempre hay movimiento, que no pueden calmarse, que estas aguas lanzan cieno, lodo, nada vivo, no hay paz para los malvados, es una característica clara del mundo presente. No hay descanso para los malvados, siempre están intranquilos, siempre están vacíos, no pueden tener shalom. Simplemente el mundo no puede otorgar esta paz. Porque el mundo representa este gran mar, este gran océano. Apocalipsis 17:15 me dijo además, respecto a la bestia que había visto surgir del mar, Hidgalut 17:5, las aguas que has visto, donde está sentada la ramera, son pueblos, muchedumbres, naciones y lenguas. ¿Qué es el mar? Haolam Hazeh, con sus vacíos, con su maldad, lejos de la Torá de vida de Adonai. Ese es el mar. ¿Y qué hace la pobre ostra viviendo en las profundidades de este océano? La pobre ostra tiene vida, aunque se encuentra en un ambiente de muerte. Por ello, la ostra viva es un ser viviente que está en el mar. Representa al Mesías vivo, a Yeshua, hombre, que cuando es herido por una piedra, como todos nosotros después de haber reconocido que Yeshua es el Hijo del Elohim vivo, Él es el Mashiach, nos convertimos en estas piedras. Lo que hace la piedrita dentro de la ostra, empieza a ser envuelta, se convierte en esta perla, cuando el jugo vital de esta ostra empieza a envolver la piedrecita que la ha herido. Y nosotros hemos herido al Mesías con nuestro pecado y nuestra transgresión al estar en Él. Y lo que está sucediendo con nosotros, somos recubiertos con este jugo vital hasta ser transformados en nuestra naturaleza, de ser hechos piedras a perlas. Sí, la piedrecita blanca que se le da a aquel que confía y que es un vencedor, representa esta perla por la cual se convierte en la puerta para aquellos que pueden encontrar el árbol de la vida. Es allí donde entonces la labor de la puerta, aunque tenemos una puerta pequeña, tendremos que aprender que el reino de los cielos, el Mesías, en el siglo presente, en medio de un océano de maldad y de desobediencia, se convierte como un ser viviente, minúsculo, en medio de una inmensidad de muerte. Y así se siente la Keila en el siglo XXI. Como pequeñas islas, como que somos poco, casi nada, en comparación a la gran muerte que nos rodea. Sin embargo, es allí donde se genera la materia para generar una puerta, un acceso para aquellos que pueden entrar a la justificación en Mashiach. Así lo dice el versículo 16. Yo soy Yeshua. He enviado a mi Malach para darles testimonio de lo referente a las Keilot. Lo referente a la Keila. El ángel está dando testimonio de lo referente a lo que este grupo tan pequeño y todos los que están reunidos en cualquier lugar del mundo, que se sienten pequeños, solos, aislados. El testimonio del ángel nos dice de la siguiente manera: si estamos en Mashiach, nos permite que como su cuerpo, también seamos esa puerta, puerta de acceso para aquellos que podrán tener un acercamiento al árbol de la vida. Yo soy el retoño y el descendiente de David, el lucero radiante del alba. El espíritu y la novia dicen, ven. Y el que oiga, diga, ven. Y el que tenga sed, que se acerque. Que se acerque a la puerta. Por supuesto, tiene que entrar por algún lugar. Y el que quiera, reciba gratis
el agua de la vida. Es el agua de la vida, la palabra que fluye precisamente en la Nueva Jerusalén. La vida precisamente es la necesidad que tiene aquel que está en la muerte. Si estábamos muertos en nuestros pecados, nuestra necesidad principal es la vida. Recordemos, al pecado, la paga del pecado es muerte. Necesita medicina para que aleje toda la muerte que pueda haber. Son las hojas del árbol de la vida. ¿Cómo pueden acercarse a este lugar? Hay que pasar por la perla y en ocasiones hay que pagar un precio alto. El comerciante vendió todas aquellas cosas que tenía, aquellas cosas que eran valiosas para él, como la fama, el prestigio. Tuvo que vender muchas cosas que había aprendido, que había tenido desde niño, doctrinas, filosofías, religiones. Tuvo que vender todo ello, tuvo que pagar un gran precio, desprenderse de aquellas cosas de las cuales tenemos en gran estima. ¿Cuánto cuesta? Y esto es lo que debemos aprender antes de pasar por esta puerta, que en ocasiones esta perla de gran precio nos habla esta enseñanza, la Keila. La Keila en el siglo presente es esta perla de gran precio que hay que pagar por estar aquí. Sí, tenemos que pagar. Y este precio que debemos que pagar es la negación de nosotros mismos. Y la mejor manera de pagar esto es obedeciendo. Cuando obedeces, dejas de ser tú. Y en ocasiones esto es lo que más nos cuesta, ¿verdad? Necesitamos entonces este árbol de la vida, esta medicina, esta salvación de la muerte. Matatiago, capítulo 1, 21, nos habla acerca y profetiza: dará a luz un hijo y le pondrás por nombre Yeshua, porque él salvará a su pueblo de sus pecados. Todo esto sucedió para que se cumpliese la palabra, la promesa del Señor por medio del profeta: ved que la Virgen concebirá, dará a luz un hijo y le pondrá por nombre Immanuel, que traducido significa Elohim con nosotros. Esta es la promesa y esta es la bendición que podemos confiar. La palabra del poderoso no debe ser tomada de forma negligente, sino antes debemos entender que en ella encontramos vida, porque sus hojas son para sanidad. Estas hojas sanan si lees lo que están escritas en ellas. Cuando leemos Shabbat a Shabbat, luna a luna, fiesta en fiesta estas palabras, nuestra vida comienza a ser sanada. Estas hojas pueden darte vida o puedes pasarlas por fuego en el olvido, dejándolas en la nada, en la ceniza. ¿Qué haces con estas hojas de sanidad? Las tomas para ser sanado y estar en la vida. O las pasas por el fuego porque las olvidas inmediatamente. Porque cuando salgas de aquí, tu vida será exactamente igual, no transformas nada, no obras nada, no compartes nada, no obedeces. Por cuanto simplemente estás cumpliendo el concepto religioso de venir Shabbat a Shabbat y sientes que por el hecho de estar aquí sentado ya has cumplido. El poderoso no quiere que solamente escuches, sino que pongas por práctica y por obra, que estas palabras te conviertan y te transforman. Hoja a hoja encuentras sanidad. O hoja a hoja la arrojas en el fuego, en el olvido, en la desobediencia, porque no te conviene. Porque qué caro es obedecer, qué caro es dejar de hacer lo que quiero para hacer lo que Él quiere que haga. Hay que pagar un precio muy alto. ¿Estás dispuesto a pagarlo?
o quieres seguir en este mundo que, como estas hojas al fuego, será purificado por el fuego. Y así como el mundo desobedeció la palabra de Adonai, la pasó por fuego y por nada, Haolam Hazeh al final de los tiempos será nada. ¿Qué haces ante la palabra del Eterno? La respuesta está solo en ti.

se acostumbra a decir cada vez que se termina de leer un libro de la Torá, se saludan los varones, se dan la mano y se exhortan unos a otros para continuar el estudio de la Torá. Y cada uno vamos a practicar y decirle al que está al lado, Hazak Hazak Benit Hazek, esfuérzate y sé fortalecido.

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Gracias, Señor. Aleluya. 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